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2: Sonora enfrenta una de las mayores crisis penitenciarias del país y registra la tasa más alta de personas privadas de la libertad por cada 100.000 habitantes, manteniendo así sus centros de reinserción con una sobrepoblación cercana al doble de su capacidad. Durante una entrevista en el noticiero Nuestras Noticias con Sergio Valle, el director de Exacto Research, Juan Carlos Reyes, analizó datos publicados por el INEGI sobre el sistema penitenciario y advirtió que las cifras muestran un panorama preocupante para la entidad. Del 9 al 14 de noviembre del 2026 será el 16º Congreso Internacional Minero Sonora 2026, con sede en Hermosillo, evento considerado como el encuentro más importante del sector minero en México. Los organizadores anunciaron que ya se encuentra disponible la venta del carnet de acceso, por lo que invitaron a los interesados a aprovechar los descuentos por pago anticipado y asegurar su participación en uno de los eventos más esperados de la industria. La celebración del Mundial 2026 generó un impacto en el turismo de más de 42.276 millones de pesos en México, tras reunir a 7.8 millones de viajeros en las tres ciudades sede del torneo internacional: Ciudad de México, Guadalajara y Monterrey. Esto, según datos presentados por la Secretaría de Turismo. Consulta esta y otra información en www.nuestrasnoticiasonora.com. Soy Cheryl García y continuamos con esta y más información el día de mañana en Nuestras Noticias Radiorama Sonora.
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3: Hola, ¿qué tal? Muy buenas tardes. 5:07, 5:07. Sean todas y todos bienvenidos a esto que es Memorias a través de Estudios 104.9 FM. Muy buenas tardes, precioso día. Hoy estamos viviendo un día más de nuestras vidas. Miércoles, quiebre de semana, 41 grados estuvimos hace unos momentos. Yo me imagino que ya debemos estar unos 39, si es que no menos, pero bastante calor el día de hoy. Y agárrense porque dicen que mañana jueves va a ser el día más caluroso de la semana. Así es que tomen sus precauciones. Si no tienen nada que hacer en la calle, no salga, quédese a gustito ahí en su casa. Y parece ser, según los pronósticos del tiempo, el viernes va a pegar un llovidón, dicen los expertos. No me crea a mí, pero están los pronósticos del tiempo diciendo que precisamente el viernes habrá una fuerte, fuerte lluvia y el resto del fin de semana también. Los saluda su amiga María del Socorro Rubalcaba en esta tarde bella. Manuelito Villa me acompaña en los controles allá en cabina. Muchísimas gracias. Y hoy no le cambien, tenemos una super mega programación. Vamos a escuchar a Amanda Miguel, a Janet, Juan Gabriel, José Feliciano, Manuela Torres, Camilo, en fin. Grandes voces, grandes temas, solo aquí en Memorias 104.9. Iniciamos con Amanda Miguel y un gran tema, su primer gran éxito, de hecho, Así no te amará jamás.

escuchar a Amanda Miguel, el tema Así no te amará jamás, un tema compuesto por ella misma y por su esposo Diego Verdaguer. Fue uno de los grandes éxitos de Amanda Miguel y si alguna vez no sabes qué decirle a esa persona, puedes mandarle una canción y ahí en la letra de la canción, la música en sí, le dice todo lo que no nos atrevemos. Por eso yo creo que muchas mujeres cantan, de hecho en los karaokes, esta canción, Así no te amará jamás, cuando se comparan precisamente con la otra, ¿verdad? Que nunca, nunca los va a amar así. Así es de que, pues, con eso iniciamos con el pie derecho este gran tema de Amanda Miguel. Iniciamos también con los saludos, claro que sí, con muchísimo gusto. Y aquí estábamos dándonos carrilla aquí en la radio, estábamos juntos. Ahora sé que como una gran familia, Grupo Radiorama, estuvimos conviviendo un ratito aquí en la salita de estar, estábamos platicando acerca de esa dinámica tan interesante que hicieron la cabina de los famosos, donde hubo ese ejercicio, esa dinámica, precisamente esa encuesta, y que quién era. Y quiero agradecer públicamente a todos mis fieles amigos, auditorio, conocidos, alumnos, exalumnos, vecinos, comadres, en fin, gente que hacía mucho que no sabía de ella, ahí estuvieron presentes en esta competición amistosa que fue de cura, esto en vísperas de que ya el domingo se abre el programa ese, ¿no? De la Casa de los Famosos. Es una dinámica que creo que el año pasado también lo hicieron aquí en Radiorama. Y a partir de hoy lo están haciendo en la estación aquí, hermana, en la Conmadre. Están ahí, ustedes también pueden entrar a la página de Radiorama Sonora y ahí buscan y pueden participar en estas votaciones que son amistosas, por supuesto. Así de que ya lo saben y repito, muchísimas gracias a todos los que votaron por mí. No les puedo hacer una carnita asada porque fueron muchos. Tendría que, no sé, todo mi aguinaldo gastarlo ahí para la carne asada, no sé, pero tienen todo mi cariño, muchísimas gracias. Y los saludos, por supuesto, para los amigos que están diariamente sintonizándonos como Pulso Creativo. Por cierto, vamos a tener una promoción con un material ahí de Pulso Creativo que nos está obsequiando para este programa. En el transcurso de la semana les voy a decir de qué se trata. 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Muchas gracias. Saludo con muchísimo gusto, además, salud del Carmen Landa Barreras, Milu, gracias por sintonizarnos. A Enrique Carrillo Martínez también nos escucha. Al personal de Fede Montessori, todas las tardes nos tienen ahí a todo volumen. La siguiente canción es con la señora Vicky Carr, el tema Ni princesa ni esclava.

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9: 5 de la tarde, ya con 20 minutos, 5:20, seguimos en memoria, saludando con muchísimo gusto a don Rogelio Castro y doña Nachi de Castro en Esperanza, gracias. Saludo también a las maestras, son varias, Luz María Gaitán Soto, a Alejandra Sarmiento, Griselda López Valencia, Chelito Enríquez, a Mayra Castro Fierros, a Aida García Dávila y Susana Osobampo de vacaciones, a gustito disfrutando de este su programa favorito. Muchas gracias. Y a continuación tenemos una petición. La música, acuérdense, es una forma de soñar juntos y de irnos a otra dimensión.

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0: tipo de Linares, Rafael, el tema ¿Qué sabe nadie? Un tema que nos solicitaron aquí al WhatsApp, por ahí lo tenemos, ¿verdad? Adelante, mamá.
1: Socorrito, buenas tardes. Aquí te está hablando de la colonia Tepeyac para a ver si me puedes complacer con la canción ¿Qué sabe nadie?
0: Bien, gracias. Pues ya fue complacida nuestra amiga, gracias. Un gran éxito de Rafael. Enseguida tenemos a Miguel Gallardo, un tema de 1976. Miguel Gallardo, un guapísimo español que triunfó en los años 70s, 80s aquí en nuestro país. Tema que vamos a enviar con muchísimo gusto para toda la gente que nos está acompañando allá en la Cajeme, Quintana Roo. También saludo con muchísimo gusto al personal de Clínica y Farmacia Guadalupe por la Lázaro Mercado, casi esquina con Jalisco. Ahí mismo, cerquitita, cerquitita, al personal de Abarrotes A y D en la Rufo Evitela. Gracias por estarnos sintonizando. Un abrazo también muy, muy fuerte a Adriana Torres en Tu Imagen por la California entre Nainari y Morelos, y a Dulce Solís, especialista en uñas por la California entre Morelos y Yaqui. Y tenemos ese tema de 1976 con Miguel Gallardo, un tema que yo sé que le encanta a mi amigo Aureliano Rincón. Esto es Hoy Tengo Ganas de Ti.

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Acabamos de escuchar a la voz que nació para cantar, así se le conoce a Manuela Torres, el tema El Gorrión y Yo. Y seguimos en memoria cuando son las 5:41, 19 ya para las 6. Así es de que la música es el medio más cercano que tenemos para viajar en el tiempo. Escuchar una canción puede hacernos revivir el pasado, y nada de que puede, nos remonta años atrás, en la época de juventud, en la época de la adolescencia o de la madurez, en la época que nos enamoramos por primera vez, por segunda, por tercera, no sé cuántas lleven enamoradas. Sí, Manuelito, uno, bueno, dice una canción que me gusta mucho, no me acuerdo, verás ahorita precisamente quién la canta, que dice que solo una vez se da el corazón, lo demás es solo ilusión. Solo una vez. Ay, no, no voy a cantar porque van a cortar la señal, pero está muy, muy bonita esa canción. Ah, esa está muy bonita. Es más, esa que me la cobren. Vámonla poniendo, ¿qué te parece si la escuchamos? Adelante.

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3: 5:45 PM. 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

0: 5 de la tarde, ya con 50 minutos, 10 minutos y serán las 6. Me dicen por aquí, Manuelito, que qué románticos andamos. Escuchamos Solo una vez con Leo Dan, lo que te decía. Solo una vez se da el amor y lo demás es pura ilusión, nada más. Tú no sabes de eso porque estás pequeño, pero algún día cuando seas una persona adulta, vas a saber de lo que te hablo, Manuelito Villa. Bien, y hay canciones que al cerrar los ojos se convierten en personas, y eso acaba de suceder con este tema con José Feliciano, Un Amor Así. Y continuamos, tenemos una petición ahí al aire, nos están solicitando.
1: Buenas tardes, si nos puede mandar la canción de Siempre en mi mente de Juan Gabriel, acá para la Yasaki. Saludos.
0: Bien, pues vamos a seguir cortándonos las venas con un EJ. Ahora tenemos Siempre en mi mente.

escuchar al señor Juan Gabriel, uno de sus primeros éxitos, Siempre en mi mente. Y seguimos derramando miel aquí, así bien contentos, pero ya nos vamos. Tenemos un último tema, el cual con muchísimo gusto voy a enviar para el personal de Fisiodinami por la Coahuila entre la 200 y la 6 de abril. Por supuesto, Pulso Creativo todas las tardes acompañándonos. Y esa canción en especial se la dedico a mi amigo Saúl, le encanta. Y precisamente lo que decía hace unos momentos de que escuchas canciones y cierras los ojos y piensas en personas. Y esta canción, cada que la escucho se me viene a la mente mi amigo, porque es una de sus consentidas. Nos despedimos con El Muchacho de los Ojos Tristes con Janet. Gracias por ser nuestra compañía la tarde de hoy. Deseamos que su día siga sonando tan bien como esta emisora, Estudio 104.9 FM. Los esperamos mañana en punto de las 5 y no se les olvide que Manuel Villa sigue ahorita, Manuelito Villa, de 6 a 7 con los clásicos, música preciosa también, la música oldie en inglés. Así es de que no le cambien, sigan con nosotros a través del 104.9. Con permiso, buenas tardes y bendiciones.

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6: Al concluir el recorrido por las principales ciudades de Sonora, Javier Lamar, que presentó una estructura consolidada dentro de las filas de Morena, con la presencia de liderazgo, fundadores y referentes dentro de la Cuarta Transformación, reiteró su llamado a fortalecer la organización del movimiento de cara a los retos políticos que enfrenta Sonora. La condena a cadena perpetua de Ismael El Mayo Zambada representa mucho más que el cierre de un caso judicial. Para el especialista en seguridad y políticas públicas, Víctor Félix, marca el inicio de una nueva estrategia de Estados Unidos contra el crimen organizado en México, enfocada ahora en desmantelar las redes políticas, empresariales y financieras que sostienen a los cárteles. Durante una entrevista en el noticiero Nuestras Noticias con Sergio Valle, el analista consideró que el mensaje emitido por el jefe de la DEA, Terry Collins, al afirmar que esto apenas comienza, refleja un cambio profundo en la política antidrogas estadounidense. La FIFA dio a conocer la actualización de su ranking de selecciones nacionales y México logra colocarse entre las 10 mejores selecciones del planeta. Ahora el equipo dirigido por Rafa Márquez ocupa la décima posición del ranking FIFA, superando a representativos de gran tradición como Colombia, Alemania, Croacia, Italia y Estados Unidos. Consulta esta y otra información en www.nuestrasnoticiasonora.com. Soy Cheryl García y continuamos en una hora con más información en Nuestras Noticias Radiorama Sonora.
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0: 6:10. ¿Cómo andamos? Miércoles, ombligo de semana, 22 de julio. Te hablo Manuel Villa. ¿Cómo andamos? Te deseo lo mejor. Hoy y siempre damos inicio a ese programa donde damos una repasada a los clásicos, donde contamos la historia de esa canción que tanto amas y disfrutas escuchar. Te invito a que te reportes a la base. Mándame ese mensajito al 6442-33-2394. Oye, y aprovecho para felicitar a Socorrito Rubalcaba. Gran programa que tiene ella. Memorias. Puras canciones bonitas en español que te hacen viajar al pasado. Y además, resulta y resalta, te cuento el chisme. Se hizo la dinámica a través de redes sociales de este juego, ni más ni menos, de La Casa de los Famosos. Pero aquí, ya sabes, de Radiorama, La Cabina, Los Famosos. Y arrasó Socorrito. Puro cuarto bat, pura gente conocedora se estuvo reportando con ella y votando por ella. Y le mandamos una felicitación enorme. Y te invito a que te reportes a la base. Y la pregunta de esta tarde, un clásico que nunca me canso de escuchar es, ya completa la frase. Quiero que me lo digas al teléfono de cabina, vamos a ver cuánta gente se reporta en este miércoles, Obligation de semana. Y ya llegó el primer mensaje por acá, Javier Rodríguez dice, Manuel, la siguiente canción que no me canso de escuchar, ese clásico legendario, es la siguiente. ¿Puedes poner el audio, por favor? ¡Claro que sí!
1: ¡Ea, qué andamos!
0: ¿Cómo andamos, mi estimado?
1: Te encargo una rolita de Clash, la de Sheila Head, Sheila Head.
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1: Con 15 minutos, y ahora sí, de manera oficial, damos inicio a los clásicos. Saludos a la gente que se está reportando la base. Ya sabes que este programa es tuyo, yo solo le presto la voz. Y te invito, mándame ese mensaje, a completa la frase en esta ocasión. ¿Qué canción es ese clásico que nunca te cansas de escuchar? Al 6442-3323-94. Toda la gente que me escucha puede participar, aquí no hay límite. Toda la gente me puede mandar ese mensaje, a lo mejor te da pena mandármelo por audio, pero te invito, no pasa nada. Saludos a Héctor, a mi Samo Blade, ahorita nos vamos con sus audios porque primero nos vamos a un corte comercial. Continúas aquí en Estudio 104.9 FM.
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1: Con 22 minutos. Oye, pura joyita musical. Andamos sacando el estadio. Que se reporte toda la gente que está escuchando este programa. Quiero saber si eres fanático de los clásicos y disfrutas de esta compañía conmigo. Y además de escuchar esos clásicos que marcaron historia, acabamos de escuchar Scorpions. Joyita musical certificado de clásico 100%. Saludos a toda la gente que se está reportando. La frase de este día, ni más ni menos, es la siguiente. Un clásico que nunca me canso de escuchar es, y quiero que me digas ese clásico. Por acá mi estimado Damián Morales dice, Manuel, cualquiera de Toto, no hay pierde. O cualquiera de Creedence, que ahorita tengo una programada de las caras, ya se la saben. ¿Dónde más? Aquí en estudio. Saludos a mi estimado Blade. ¿Cómo andamos? Bonita tarde.
2: Buenas tardes, Manuel.
1: Muy buenas tardes.
2: Primera vez que me reporta este horario, bueno.
1: Eso es todo. Nuevo por acá, como quien dice.
2: Buenas tardes, aquí ando chambeando.
1: A darle con todo.
2: Bueno, vamos a ese tipo de música y me puedes poner la de Woman. De John Lennon, por favor. Saludos a toda la raza, aquí andamos roleteando un ratito.
1: A darle con todo. Y además, fíjate de la canción, un dato curioso acerca de Woman, que fue una de las últimas canciones de John Lennon. Y grabó poco antes de su muerte, eso en el año 1980, fíjate. Forma parte del álbum Double Fantasy, lanzado apenas una semana antes de su fallecimiento. Lennon escribió este tema como una carta de amor, ni más ni menos, para Yoko Ono, pero también como un homenaje a todas las mujeres. Y por eso mismo suena en este momento. Por acá me dicen, George Michael, vamos a escuchar un pedacito de esta canción que estaba buena para escucharla ayer. Hoy no más. ¡Qué sabroso! ¡Qué chulada! Dime cuál es ese clásico que no te canses de escuchar. Por acá Lupita me dice, Manulito, una de mis preferidas, Nikita de Elton John. ¡Casi nada! ¡Se anda luciendo! ¿Y quién más anda por acá, mi estimado Héctor? Bonita tarde, cuéntame.
3: No, hombre, Manuelito, un clásico de que yo no me canso de escuchar.
1: A ver, dígame.
3: Rock and Roll de Led Zeppelin.
1: Led Zeppelin. Ahorita la buscamos y la programamos.
3: Saludos.
1: Saludotes y bendiciones. Por mientras, disfruta esto de John Lennon, Woman.

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1: 6:38, oye, joyita musical, 1000% guapo, como diría el Choker. ¿Cómo andamos? ¿Cómo va tu tarde? Saludos a toda la gente que anda trabajando en la bella GGM y sus alrededores. Fíjate, a todos los guardias de seguridad, a los camioneros, a los taxistas, a la gente que anda ahí trabajando en las aplicaciones digitales. Un saludo enorme, repórtate a la base, a la gente también, a los maestros, fíjate, a la raza del sector salud, a la gente que anda trabajando en construcción, a la raza del campo. Por acá mi estimado Damián Morales dice, pura chilas, compa, son garantía. Son garantía con certificado de clásico tu programación de oldies. Gracias, mi estimado. Saludos a Lupita. Dice, gracias por la canción. Está hermosa. Qué bueno que estén disfrutando de la música.

0: Música de eso se trata, saludos a Alejandra Amarilla, dice buenas tardes mi buen nocturna, el clásico que no me canso de escuchar es Dream de Cranberries, si le puedes pasar porfis, ahorita le ponemos un cachito, saludos a Isabel, a Javier Rodríguez que dice, Manuel, un clásico que nunca debe faltar es alguna de Air Supply, la que tú gustes, y yo te voy a recomendar esta, hoy no más, si vas manejando, si estás en casa, ¿cómo te caería esta canción de repente, no? ¿O cuál sería tu recomendación? Házmelo saber al 6442-332394. Un cachito, porque por acá me dicen también. Ni más ni menos. Julieta y no Venegas, me dice Manuel. Hay una canción que a mí me gusta, este clásico que no nunca debe de faltar en mi playlist. Y se titula Sugar Sugar. ¡Hoy! ¡Oh, honey, honey! Canciones alegres, fíjate. ¿Y qué más me dicen por acá? Sugar, sugar. A ver quién anda reportándose a la base. Olivia, bonita tarde noche. Cada vez se mete el sol. ¿Qué me dicen por acá?
1: California Dreaming con The Mamas and the Papas. Ese me gusta.
0: California Dreaming. Fíjate que ese no lo ubico. Vamos a escucharla a ver si me suena. ¡Qué viaje! Siempre se aprende algo nuevo, no sabía que así se llamaba con las mamás y los papaces. En español así sería. Por mientras nos vamos con el clásico que yo te recomiendo. Aguanta un refri, dirían en mi pueblo.

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0: 6:54. Oye, pura joyita. Una tras otra, puro clásico, nada de relleno. Acabas de escuchar The Midnight Special, mejor conocida, como todos sabemos, Me Tomé Una Pecho, de esas canciones que te ponen de buenas. Fíjate que este tema, a mí en lo personal, se me antoja como para ir manejando, ya sea así carretera o a lo mejor para lado del campo. Y si fuera para la playa, mucho, pero mucho mejor, porque en el mar la vida es más sabrosa. Llegó el momento de despedir el programa. Saludos a Ray Márquez, que dice: Manuel, rumbo a casita, que llegues con bien. Y me dice: el clásico que no debe faltar en mi playlist, Dancing in the Dark, joyita musical. Se me acabó el tiempo, fíjate, se me acabó el saldo, ya me voy. Saludos a Genaro, Me Tomé Una Pecho. A Patricia, que dice: bonita tarde, Manuelito, buenas tardes, saliendo apenas del trabajo. Hoy tocó trabajar horas extras. Ni hablar, es parte del trabajo, es parte de la vida. Pero primero Dios, que la quincena esté buena. Saludos a Olivia, a toda su familia, Julieta Salgado, Javier Rodríguez, mi estimado Héctor, que dice: Manuel, mañana me reporto en retroactivo.
1: Saludos, Manuelito, pásala bien, ánimo.
0: Muchas gracias, llegó el momento de irse bien tendido como bandido sobre las de harina, el quesito fresco y los frijolitos de la olla. Te deseo que tengas una excelente tarde, que estos programas que traemos aquí en estudio hayan sido de tu agrado. A mí me puedes escuchar de 1 a 3 de la tarde, ya se está activando el programa, fíjate, ya está jalando gente bien machine, el retroactivo y los clásicos ni se... Ahora sí que ni hablar. Puro mensaje, pura calidad. Saludotes a Patricia de López. Saludotes, que estés bien. Me tocó el fin de semana. Saludotes, fíjate, somos casi vecinos allá para el barrio. Saludotes a toda la pandilla allá para la Libertad, para quién más, para las posadas. Todo ese barrio yo lo conozco. Aló, ahí lo ando caminando, ando a pie, pero bien contento, con una sonrisa de oreja a oreja. Saludotes a Marcela Harrison. Gracias, como siempre, muy buen programa. Excelente, excelente música, me dicen, encantado con la programación. Gracias, Manuel, le echas ganas, siempre nos haces sonreír y disfrutamos con la música. Un abrazo enorme a toda la gente que anda escuchando esta radio, que le ponemos mucho, mucho, mucho cariño para ustedes. Regreso mañana y nos vamos con una canción a petición de mi estimado Carlos Armando Flores. A ver cuántos saben cómo se llama la canción. Ahí te lo dejo de tarea, al 6442-332394.

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3: Las 7 con 17 minutos.
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1: Las 7 con 34 minutos.
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0: Las 7 con 45 minutos.
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0: Las 7 con 47 minutos.
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0: Las 8 en punto.
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2: Las 9 con un minuto.
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4: Bajan 58% los homicidios dolosos y 40% los delitos de alto impacto en el Estado de México. El gobierno mexicano exige respuestas por la muerte de 17 connacionales durante operativos migratorios en Estados Unidos. Guillermo Ochoa anuncia su retiro como futbolista profesional. Esto y más en las noticias de hoy.
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6: Bienvenidos una vez más al resumen de noticias de Radio Resultados. En este miércoles 22 de julio, llevamos para ustedes la información a los Reyes y a Alejandro Osorio. Quédese con nosotros. Iniciamos.
3: Conferencia de prensa, Claudia Sheinbaum Pardo.
6: Desde el Centro de Convenciones en el Estado de México, este miércoles la presidenta Claudia Sheinbaum destacó en su conferencia mañanera que su gobierno mantiene una inversión estimada en 110 mil millones de pesos para el Estado de México. Estos recursos buscan atender demandas y necesidades de la población mexiquense en distintos rubros como parte de las acciones prioritarias de su administración.
7: Bueno, pues son cerca de 110 mil millones de pesos que estamos invirtiendo en el Estado de México, que se suman a los 95 mil millones anuales de los programas de bienestar. Es una inversión social muy importante para el estado con más habitantes del país.
6: Marcela Figueroa, titular del Secretariado Ejecutivo del Sistema Nacional de Seguridad Pública, informó que se registra una disminución del 56% en el promedio diario de homicidios dolosos. Esta reducción corresponde al periodo comprendido desde el inicio del actual sexenio hasta junio de 2026.
8: En esta primera gráfica podemos ver la tendencia en el promedio diario de los homicidios dolosos en el Estado de México, esto desglosado de forma mensual desde septiembre de 2024, es decir, desde el inicio de la administración de la doctora Sheinbaum a junio de 2026. Como se puede apreciar en la gráfica, hay una disminución del 56% en el promedio diario en los homicidios dolosos, pasando de 6.6 homicidios dolosos diarios en septiembre de 2024 a 2.8 en junio de 2026.
6: La gobernadora del Estado de México, Delfina Gómez, informó una disminución del 53% en los índices delictivos de la entidad, resultado de las acciones coordinadas en materia de seguridad y la implementación del mando único. También destacó que con una inversión federal de 75.786 millones de pesos, se ha fortalecido la infraestructura estatal a través del Plan Integral de la Zona Oriente.
9: Para reforzar la seguridad y el bienestar en 15 municipios de la Zona Oriente, se establece la estrategia de mando unificado, el cual ha logrado una disminución de cerca del 53% precisamente de mejora. Junto con ello también se han implementado algunos operativos que han tenido como objetivo la reducción de delitos y que en su momento dan cuenta de ello. Junto con ello también viene la implementación del Plan Integral de la Zona Oriente, que hace un año, precisamente el 2 de julio de 2025, puso usted en marcha, querida presidenta, y hoy es un parteaguas histórico para el bienestar de más de 10 millones de mexiquenses que viven en los 10 municipios donde se llevó a cabo, precisamente están llevando a cabo las 121 obras y acciones que conforman este plan.
6: Durante la conferencia también habló el secretario de Seguridad y Protección Ciudadana, Omar García Harfuch, quien informó que corresponderá a la FGR determinar si México solicita la extradición de Ismael El Mayo Zambada. También informó que el gobierno federal no ha confiscado dinero ni asegurado bienes a nombre del Mayo. Sin embargo, destacó que la Unidad de Inteligencia Financiera sí ha asegurado cuentas y propiedades vinculadas con diversas organizaciones delictivas.
10: De cuentas, de propiedades, sobre todo de cuentas congeladas de WIF. WIF ha hecho un avance muy importante que podemos presentar aquí con instrucción de la señora presidenta, de todas las organizaciones criminales. Precisamente se lo acaban de presentar a la señora presidenta en gabinete, lo podemos presentar aquí, pero a nombre de él específicamente no, sí de las organizaciones criminales, y han sido una cantidad considerable de cuentas, inmuebles, etcétera. Pues ya tendría que determinarlo la Fiscalía General de la República si solicita la extradición.
6: La presidenta Sheinbaum pidió al gobierno de Tamaulipas revisar la operación de las llamadas escuelas o campamentos militarizados luego de la muerte de Dafne, una adolescente de 13 años, en Ciudad Madero. Aclaró que este centro no depende de la Secretaría de la Defensa Nacional, pero señaló que debe investigarse a fondo cómo funcionan estos espacios.
7: No dependen de la Secretaría de la Defensa, no sé si... son centros estatales de educación que tienen una formación con base militar, con una estricta disciplina. En este caso, pues es de Tamaulipas, y es el gobierno del estado quien debe hacer todas las investigaciones y revisar cómo están operando estos centros.
3: Nacional.
4: El gobierno de México presentó 20 denuncias penales ante fiscalías estatales y de condado en Estados Unidos tras el fallecimiento de 17 connacionales en distintos operativos del ICE. La Secretaría de Relaciones Exteriores informó que los casos se registran desde mayo de 2025 y que las acciones buscan esclarecer las muertes, como instruyó la presidenta Claudia Sheinbaum. Además, la Embajada de México solicitó al Departamento de Justicia abrir investigaciones, mientras que la SRE pidió la intervención del Alto Comisionado de la ONU para los Derechos Humanos. La red consular mantiene acompañamiento jurídico y apoyo a las familias de las víctimas. La Secretaría de Relaciones Exteriores informó que Roberto Velasco sostuvo una reunión con el embajador de Estados Unidos en México, Ronald Johnson, para dar seguimiento a la agenda bilateral. Aunque no se detallaron los temas abordados, el encuentro ocurre en un momento clave para la relación entre ambos países, marcada por asuntos de seguridad, comercio y la próxima revisión del T-MEC. La Cancillería destacó que México y Estados Unidos mantienen coordinación con respeto a la soberanía, confianza mutua y responsabilidad compartida. La reunión se dio 2 días después del encuentro entre Claudia Sheinbaum y Donald Trump en Nueva Jersey. El director general del IMSS, Zoé Robledo, informó que durante el gobierno de la presidenta Claudia Sheinbaum se construyen y ponen en operación 47 hospitales como parte de una de las estrategias de infraestructura médica más importantes del instituto. De acuerdo con el funcionario, 7 hospitales ya están en operación, 21 se encuentran en construcción y 10 más abrirán durante los próximos 10 meses. Las nuevas unidades permitirán ampliar servicios especializados como quimioterapia, hemodiálisis, terapia intensiva, resonancia magnética, tomografía y atención para cáncer en estados como Guanajuato, Sonora, Hidalgo, Baja California, Nuevo León, Oaxaca, Coahuila, Sinaloa, Zacatecas y Michoacán. Robledo destacó que el objetivo es acercar la atención médica a más derechohabientes y reducir traslados largos en regiones donde la capacidad hospitalaria era insuficiente.
3: Ciudad de México.
6: La ampliación de la línea 12 del metro de la Ciudad de México avanza con una inversión de 11 mil millones de pesos y está prevista para concluir en 2028 con operación en 2029. El proyecto contempla 4.6 kilómetros subterráneos y 3 nuevas estaciones, Valentín Campa, Álvaro Obregón y Observatorio. Autoridades señalaron que este túnel ya está terminado al 100% y cuenta con sistemas especiales de impermeabilización, monitoreo diario y refuerzos para proteger viviendas y evitar afectaciones. La obra beneficiará a unos 220 mil usuarios diarios y generará una reducción de más de 3.700 toneladas de dióxido de carbono.
3: Estados.
4: Jaime Bonilla, exgobernador de Baja California y representante del PT, sostuvo una segunda reunión con Dante Delgado, figura de Movimiento Ciudadano, luego de los señalamientos de la gobernadora Marina del Pilar, quien lo acusó de tenderle una trampa por la difusión de audios polémicos. Bonilla negó las acusaciones y aseguró que el encuentro fue para hablar sobre estructura territorial y fortalecimiento del PT en la entidad. En la reunión también participaron Carla Ruiz, de Movimiento Ciudadano, y Montserrat Caballero, dirigente estatal del PT. Desde Morena, Ricardo Monreal llamó a ambos actores a serenarse y evitar acusaciones públicas rumbo al proceso electoral en Baja California. Una mujer de 93 años fue víctima de un robo con violencia en su domicilio, ubicado en la zona centro de Aguascalientes. De acuerdo con su testimonio, dos hombres llegaron a su vivienda usando uniformes similares a los de la Secretaría del Bienestar. Al abrir la puerta, la adulta mayor fue empujada, amenazada con un arma de fuego y sometida. Los presuntos responsables revisaron la casa y se llevaron alrededor de 800 mil pesos en efectivo, además de joyas de alto valor, con un botín superior al millón de pesos. La víctima pidió ayuda al 911 más de dos horas después. Autoridades estatales, municipales y personal de la fiscalía acudieron al lugar para iniciar las investigaciones. Hasta el momento no hay detenidos. La Fiscalía General de Justicia de Coahuila informó la detención de Liliana N., señalada como presunta autora material del maltrato contra Rocky, un perro de la raza gigante de los Pirineos, en el fraccionamiento Villas de San Miguel, en Saltillo. La mujer fue puesta a disposición de un juez de control, quien determinará su situación jurídica. También fue detenido Jorge N., señalado por presuntamente obstaculizar la investigación y amenazar a la autoridad. De acuerdo con la Fiscalía, las capturas derivaron de denuncias ciudadanas, publicaciones en redes sociales, trabajos de campo y diligencias ministeriales. Además, médicos veterinarios externos, avalados por asociaciones de protección animal, podrán revisar el expediente clínico de Rocky para confirmar sus lesiones e identidad.
3: Economía.
6: El secretario de Economía, Marcelo Ebrard, recibió este martes a una delegación de la Oficina del Representante Comercial de Estados Unidos como parte de la tercera ronda de negociaciones bilaterales sobre la revisión conjunta del T-MEC. Los encuentros se realizan en la Ciudad de México y continuarán hasta el jueves 23 de julio con mesas técnicas entre ambos países. Ebrard confió en que esta ronda deje buenos resultados y reiteró que la prioridad de México es conservar su ventaja arancelaria frente a otros países, condición que ha fortalecido su exportación hacia Estados Unidos y beneficiado a empresas y trabajadores en el país.
3: Clima.
4: Este miércoles 22 de julio, el monzón mexicano y la onda tropical número 20 provocarán chubascos y lluvias fuertes en el oriente, centro, sur y sureste del país, con descargas eléctricas y posible caída de granizo. El pronóstico advierte lluvias puntuales muy fuertes en Jalisco, Colima, Michoacán y Guerrero. También se esperan precipitaciones fuertes en Sonora, Chihuahua, Durango, Sinaloa, Nayarit y Chiapas. En el Valle de México, Puebla, Oaxaca, Veracruz y la península de Yucatán podrían registrarse chubascos. Mientras tanto, continuará el ambiente caluroso a muy caluroso en el norte, el litoral del Pacífico, el Golfo de México y la península de Yucatán, con temperaturas superiores a 45 grados en Baja California y Sonora.
3: Internacional.
6: En Nueva York, cuatro personas murieron por un brote de legionelosis que afecta al Upper East Side de Manhattan. Las autoridades reportan 76 casos confirmados, 7 pacientes siguen hospitalizados y 53 ya fueron dados de alta. Hasta el momento no se ha identificado el origen del contagio, aunque se investiga la posible relación con torres de refrigeración en edificios de la zona. La legionelosis es una infección pulmonar grave causada por la bacteria Legionella, que puede propagarse al inhalar gotas de agua contaminada. Sus síntomas incluyen fiebre alta, tos, escalofríos, dolor en el pecho y dificultad para respirar. Autoridades locales analizan nuevas medidas de prevención y mayor supervisión sanitaria durante el verano. Nicolás Maduro y fiscales del Departamento de Justicia de Estados Unidos propusieron que el juicio penal en su contra por cargos de narcotráfico comience en junio de 2027. La solicitud fue presentada ante un tribunal federal de Manhattan previo a una audiencia programada para este miércoles. Maduro y su esposa, Cilia Flores, fueron capturados en Caracas por fuerzas estadounidenses y trasladados a Nueva York, donde enfrentan cargos relacionados con narcotráfico. Ambos se declararon inocentes. La defensa cuestiona la legalidad de la operación y el caso aún podría tener ajustes en sus fechas procesales.
3: Deportes.
4: El portero mexicano Guillermo Ochoa anunció su retiro del fútbol profesional a los 41 años mediante un video publicado en sus redes sociales. 6 veces mundialista y referente de la selección mexicana, Ochoa aseguró que lo dio todo por sus equipos y por el tricolor, al señalar que sus guantes representaron la promesa de responder cuando más lo necesitaban. El canterano del América también tuvo paso por Europa, donde jugó en Francia, España y Bélgica. Sin embargo, reconoció que los momentos más importantes de su carrera los vivió con México. Ochoa cerró su mensaje con gratitud al afirmar que llegó el momento de dejar sus guantes en otras manos.
6: Y así concluimos el resumen de noticias de Radio Resultados. Informaron para ustedes Alo Reyes y Alejandro Osorio. Saludamos a @FM95.3 en Reynosa y a La Poderosa 104.7 en Cananea, Sonora. Gracias por sintonizarnos. No se olvide de seguirnos en nuestras redes sociales. En todas nos encuentran como @RadioResultados.
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0: las 9 con 19 minutos.
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3: Las 9 con 34 minutos.
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1: Las 9 con 45 minutos.
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0: 9:51.
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1: Las 10. Con 2 minutos.
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0: Las 10 con 14 minutos.
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13: Las 10 con 19 minutos.
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2: Las 10 con 32 minutos.

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1: Las 10 con 45 minutos. Las 10 con 45 minutos.

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0: Las 11 con un minuto.
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0: Las 11 con 11 minutos.
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2: ¿Qué le pones a tu pan? ¿Mantequilla o margarina? ¿Con cuál cocinas?
3: Todas tienen un tono que van del color crema al amarillo.
2: También es difícil distinguirlas por su sabor o textura.
3: Para saber qué es lo que realmente llevas a tu mesa, escucha.
4: Revista del Consumidor.
5: Margarina o mantequilla, aunque pueden parecer iguales y usarse para preparar muchos alimentos, tienen diferencias importantes.
3: Su origen, composición y características no son las mismas. Por eso, antes de elegir, infórmate.
5: El Laboratorio Nacional de Protección al Consumidor analizó 43 productos, 28 mantequillas y 15 margarinas, para conocer su calidad y verificar que cumplan con la información que ofrecen.
3: Pero antes de conocer los resultados, la química Margarita Gómez Sánchez nos explica qué diferencia una mantequilla de una margarina.
6: Hola, ¿qué tal? Soy la QFB Guadalupe Margarita Gómez Sánchez y estamos en el Laboratorio Nacional de Protección al Consumidor y aquí realizamos el estudio de calidad de margarinas y mantequillas. Bueno, una de las grandes dudas que surge como consumidores es la diferencia entre mantequillas y margarinas. Fundamentalmente es el origen de sus grasas. Las mantequillas provienen de leche, básicamente de crema de leche, y en este caso pues son grasas saturadas, por lo mismo. Tienen un aproximadamente de 80% de grasa, pero bueno, también podemos encontrar algunas vitaminas como la A, la E, la D y calcio. En cambio, por ejemplo, las margarinas, su origen es vegetal. Provienen sus grasas de aceites vegetales, pero para que puedan tener la consistencia que conocemos, necesitan llevar un proceso. En ese proceso, algunos de nuestros productos pueden llegar a presentar grasas trans, aunque bueno, la otra contraparte es que llegan a tener 60% de grasa.
5: Se analizaron 28 mantequillas y 15 margarinas. La mayoría declara que no contiene sal.
3: ¿Qué pruebas se aplicaron?
6: Las pruebas que se realizaron fue información al consumidor, contenido neto, cantidad de agua, la cantidad de grasa, el tipo de grasa, la cantidad de sal presente, también el contenido energético que proporciona.
5: Se revisó que cumplan con los requisitos de información comercial y que esta sea verdadera. Deben indicar, entre otros,
3: marca, denominación, contenido neto, lista de ingredientes, fecha de caducidad, alérgenos y leyendas de conservación.
5: Pasaron por la báscula, pero ¿para qué se realiza esta prueba?
3: Para comprobar que el producto contenga la cantidad indicada en su etiqueta. Las personas consumidoras tienen derecho a recibir información clara, veraz y comprobable.
5: Otro punto importante fue conocer qué tipo de grasa contienen.
3: Al ser la grasa el ingrediente principal y el elemento que determina si un producto puede llamarse mantequilla o margarina, se verificó que correspondiera con su denominación: grasa de leche en las mantequillas y aceites vegetales en las margarinas.
5: También se revisó el contenido de sodio. Aunque es un mineral necesario para el organismo, consumirlo en exceso puede relacionarse con problemas de salud.
3: ¿Y qué hay del aporte calórico?
5: De manera informativa, se calculó su contenido energético, tomando como referencia que cada gramo de grasa aporta 9 kilocalorías.
3: Estos fueron los resultados.
6: Los resultados obtenidos en general fueron buenos. En este caso cumplieron con el contenido neto, el tipo de grasa, la cantidad de grasa, la cantidad de sal, salvo un producto que a lo mejor no cumplió con la cantidad necesaria para poderse denominar como margarina. Pero bueno, vamos a ver los resultados para que ustedes tomen sus propias decisiones.
5: Dos productos de la marca Lurpak se denominan mezcla de mantequilla con aceite de canola. Al no corresponder a una mantequilla o margarina, no cuentan con un estándar de calidad específico que los regule.
3: Un producto de la marca Gloria no debería llamarse mantequilla porque no cumple con el mínimo de grasa requerido por el estándar de calidad. Y un producto de la marca TableMade no tiene la grasa suficiente para denominarse margarina. Haz un consumo informado.
6: Algunas de las recomendaciones que podemos darles al momento de que ustedes van a hacer sus compras es que chequen que realmente su producto esté en refrigeración, que esté el envase en condiciones óptimas, que la fecha de caducidad está en tiempo y al tiempo de uso que le vayan a dar. También decidir si su producto que van a consumir lo necesitan con sal o sin sal, de acuerdo a lo que van a preparar. En este caso también es importante que cuando ustedes pongan su producto en su recipiente sartén, tenga una temperatura baja, puesto que si es muy alta, puede llegar a quemarse o tomar coloración o sabor desagradables.
3: Porque un consumo saludable empieza con decisiones basadas en información veraz. Hoy,
1: Revista del Consumidor. 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
7: Las 11 con 20 minutos.
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0: ¿Sabías que en México 3 de cada 10 niñas menores de 15 años han faltado a la escuela porque estaban menstruando?
1: No porque estuvieran enfermas,
0: sino porque no tenían una toalla sanitaria, porque el baño de su escuela no tenía agua, jabón ni papel, o simplemente porque nadie les explicó que lo que les estaba pasando era completamente normal. La menstruación es un proceso biológico que se presenta en todas las personas con útero. Es tan natural como respirar, como parpadear.
1: Sin embargo, durante milenios, la humanidad le colgó etiquetas terribles.
0: En culturas antiguas, la mujer que menstruaba era vista como impura, como portadora de fuerzas negativas. Su sangre se consideraba sucia
1: y se decía que podía contaminar los campos de cultivo.
0: Hoy, en pleno siglo XXI, aún persisten estigmas, tabúes y mitos que impiden vivirla con dignidad. Por eso, en la agenda mundial, hoy se habla de menstruación digna
1: y de pobreza menstrual.
0: Este último término se refiere a la imposibilidad de adquirir productos de higiene menstrual por falta de recursos económicos. En México, más del 40% de las mujeres en edad de menstruar
1: vive en situación de pobreza,
0: lo que significa que muchas tienen que elegir entre comprar comida o comprar toallas sanitarias. Según la segunda encuesta nacional de gestión menstrual elaborada por UNICEF México en 2025, el 67% de las encuestadas no contaba con productos de gestión menstrual en su escuela o lugar de trabajo ante un imprevisto. ¿Te imaginas tener que enfrentar esa situación cada mes? Pero las cosas están cambiando. Colombia fue el primer país de América Latina en eliminar el impuesto a los productos de higiene menstrual. Y México siguió el camino. Estados como Colima, Hidalgo, Tamaulipas, Quintana Roo y la Ciudad de México otorgan licencias menstruales para ausencia laboral cuando el dolor es incapacitante. Y existe una estrategia nacional por una menstruación digna que lleva campañas informativas y kits de gestión menstrual
1: a estudiantes de secundaria y bachillerato en todo el país.
0: La menstruación digna debe entenderse desde tres dimensiones: bienestar físico, con acceso a productos, baños dignos y atención ginecológica. Bienestar mental, combatiendo la vergüenza y el miedo que genera el estigma. Y bienestar social, erradicando las cargas culturales negativas. Su propuesta es clara. El tema debe dejar de tratarse como algo privado, porque nos compete a todos como sociedad. Menstruar no es un castigo ni una enfermedad.
1: Es biología pura.
0: Un proceso que merece ser vivido con información, con recursos
1: y sin vergüenza.
0: Si tienes una hija, una hermana, una amiga, una alumna o tú misma, habla del tema. ¿Cómo la pasas?
1: Convéncete de que el silencio no protege a nadie.
0: Hablar de menstruación no es indiscreción.
1: Es salud.
0: Es educación.
1: Es derecho.
0: Porque cuando una niña falta a la escuela por no tener una toalla sanitaria, no es ella quien falla, es la sociedad entera. Con información de la licenciada María Isabel Salazar Gómez, del Programa de Salud Sexual Integral de la Facultad de Medicina de la UNAM. Un guión de Leonardo Santiago, con información del portal Ciencia UNAM. Les saluda Mónica Genis.
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4: Las 11 con 34 minutos.
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0: Las 11 con 43 minutos.
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4: Las 11. Con 47 minutos.
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0: viajar a estos puntos del estado. En cuanto a la infraestructura carretera, recordó que la modernización de la carretera a Bahía de Kino traerá una mayor movilidad y facilitará el acceso de miles de turistas. Recordó que la inversión de la carretera cuatro carriles será de 500 millones de pesos en una primera etapa. Dijo que para este verano se espera la llegada importante de visitantes a través de carreteras y continúa en aumento el número de personas que arriban por vía aérea a los distintos destinos del país y del extranjero para disfrutar de atractivos en Sonora. En cuanto a la seguridad, Gradillas Pineda aseguró que existen las condiciones necesarias para recibir a quienes viajan tanto por tierra como por aire, considerando que este aspecto es fundamental para el desarrollo de la actividad turística en el estado. Para Nuestras Noticias, Diego Gálvez.
1: Bien, son ya las 8 de la mañana con 56 minutos. Vamos a los espectáculos. Ya está listo, como siempre, don Rubén Ruiz.
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3: Muy buen día, soy Rubén Ruiz y aquí les presento las breves del espectáculo. Masada Altamimi protagonizó ayer miércoles un intercambio en una red social, fíjense que con una usuaria que lo llamó maltratador de mujeres y falso millonario. Esto días antes de que el influencer de origen árabe entre a la casa de los famosos México. La usuaria escribió: ridículo, si hablan de ti es porque eres un maltratador de mujeres y un mictómano, falso millonario. Entonces, Masad respondió: solo porque eres mujer y te respeto, no te respondo. El intercambio generó una nueva ola de reacciones en redes sociales, donde el nombre del influencer ya figuraba como tendencia desde que se confirmó su participación en el reality que va a comenzar el próximo domingo. Y en otras cosas, una jueza federal negó a Livia Brito el amparo que buscaba para frenar su proceso penal por falsedad, con lo que quedó firme la vinculación a proceso que enfrenta por presuntamente mentir ante la autoridad en un caso derivado de la agresión contra el fotógrafo Ernesto Cepeda. Tras la negación, la actriz de origen cubano rompió el silencio sobre su caso y por fin aclaró ante los medios de comunicación lo que sigue en el proceso legal, asegurando que confía en las autoridades y se mantiene tranquila trabajando, dice, en la televisión mientras atiende la vinculación. Y miren, Belinda alzó la voz ante los ataques que ha recibido a través de redes sociales tras sus declaraciones sobre su colaboración con Dana Paola, mismas que fueron consideradas por algunos fanáticos como, pues, una indirecta para Kenia Oz. La cantante exigió un alto al hate y denunció públicamente que recibió amenazas de muerte, motivo por el que no dudó en aclarar sus comentarios relacionados con la estrella del pop. La polémica se desató tras la reciente entrevista de Belinda para la revista Vogue, en la que habló de sus próximos proyectos y lo que disfruta tomar riesgos. La también actriz mencionó su colaboración con Dana, asegurando que en México nunca, nunca se han juntado dos estrellas del pop para hacer música. Comentario que enfureció a los fanáticos de Kenia Oz, que no tardaron en recordar el tema jackpot que hicieron juntas. Ya se ha anunciado el reestreno de la primera película de la saga de Harry Potter y la Piedra Filosofal, con motivo de su 25 aniversario. Sin embargo, en esta ocasión promete 15 minutos de contenido especial que nunca se han visto. Aunque anteriormente ya hubo reestrenos de las primeras cuatro películas, fíjense que esta será la primera vez que la cinta va a incluir un contenido extra especial. Esto será al finalizar la proyección de Harry Potter y la Piedra Filosofal. Además, se espera que próximamente anuncien el reestreno de las demás películas del mundo mágico. La cadena de cine Cinépolis confirmó que a partir del 27 de agosto, Harry Potter y la Piedra Filosofal regresará a sus salas de cine aquí en México, pero todavía no han revelado horarios ni complejos donde estará disponible esta producción. Es todo en la información de los famosos. Soy Rubén Ruiz y mañana nos escuchamos con más breves del espectáculo en Nuestras Noticias con Sergio Valle.
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1: Bueno, pues ya son las...
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1: 9 con 11 minutos, amigos, amigas, ¿qué onda? Buenos días, ¿eh? Tenemos muy, pero muy buenas noticias el día de hoy. También tenemos chismecito del espectáculo Alimento para el Alma, le llamamos a algunos. Tenemos datos curiosos, ¿sabías qué? Bastante interesantes y muy buena música, porque la playlist, como bien escuchaste, está, pero mira, 10 de 10. Mi nombre es Eilian Beltrán y te doy la bienvenida a este espacio llamado Actívate a través de la señal de Estudio 104.9. Actualmente tenemos 35 grados centígrados, pero agárrate porque hoy va a ser calor. Pues subiremos hasta los 42 grados centígrados y por la noche tal vez no refresque tanto, así que búscate un outfit que sea un poco más liviano, porque bajaremos apenas hasta los 29 grados centígrados. Así que así iniciamos esta hora de Actívate y déjame acompañarte hasta tu destino, porque tenemos muy buen show para que así te llenes de energía y también empecemos a decretarnos cosas buenas para que el día de hoy nos vaya súper bien, porque recuerda que somos lo que pensamos y atraemos lo que queremos decretar. Además, te voy a pasar nuestro WhatsApp por si quieres ponerte en contacto con nosotros: 6442 33 23 94. Así que he ahí toda la información de inicio, por eso te digo, disfruta la siguiente rola subiéndole el volumen al máximo. Esto es Actívate, iniciamos.

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1: Qué rola tan buena, ¿eh? This is the rhythm of the night, No, güey. Ay, güey. No, la neta, muy buena rola. Hay de repente unos memes de esa rola, unos videos memes muy buenos, ¿eh? Muy buenos. De una señora ahí como... No, mi favorito. Oigan, también lo que es mi favorito, y aquí voy a meter así como que rápidamente un comercial, es pues todo lo que trae Kia para nosotros, porque se están sumando a una fiesta y nos están ofreciendo las mejores promociones. 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No, hombre, así inicia, ¿no? Pero bueno, ahí está la mención. También siendo las 9:26, amigos, amigas, y como ustedes bien saben, yo soy cinéfilo de corazón. A mí me encanta ir al cine. Voy solo a ver películas de terror porque nadie me quiere acompañar porque casi nadie le gustan. Pero si puedo ir acompañado con mis amigos, pues obviamente, ¿no? Así que, bueno, aquí les traigo información. ¿Saben que la película Odisea está con todo a tope ahorita? Va a tener que usted no tomar mucha agüita porque dura casi 3 horas. O sea, dura bastante. Pero toda la gente que ha ido, y seguramente lo has visto en redes sociales, son personas que han salido de esa película amándola por completo. Aman al elenco, aman la producción, aman todo lo que es lo que es el proyecto de manera visual, o sea, todo lo que vas a ver. Aman también a los protagonistas y, por supuesto, muy ligado a la historia de Homero, que es la Odisea. Ese librito que te hicieron leer en la primaria, en la secundaria, bueno, ahora lo vas a ver con tus propios ojos, fuera de tu imaginación, en modo live action. Una obra de arte la han llamado, que de hecho tiene como respuesta o como calificación un 98% de aceptación de toda la gente que ha visto. De hecho, la única queja que le ponen es que dura casi 3 horas. Es lo único. Pero fuera de eso, todo tiene que ver en modo positivo. Así que hoy sería un buen día para irte a ver la Odisea. Digo, además, es jueves. Jueves pareja. No sé si conozcas la promoción, pero si tú eres cinéfilo fan, aquí en Obregón, en nuestros cines, ya sabes que existe el combo lunes, ¿no? Pero los jueves existe el combo pareja. Y esto no es promoción porque ni nos patrocinan, pero yo te quiero compartir a ti, mi querido Radio Escucha, que los jueves, en vez de ser el combo lunes o que trae el combo cuates, los días jueves existe el combo parejas, que es el combo cuates junto con los nachos, o bueno, también conocido como el combo nachos, ¿no? Que están buenísimos, pagas menos, son 2 entradas, el combo, te vas, ves tu película de 3 horas, te sales ahí como que con las piernas temblando de lo que se te durmieron, pero con una experiencia visual en esta película de la Odisea bastante buena, que te recuerdo tiene un 98% de aprobación de todos aquellos que han visto esta gran obra de arte. 9:28, seguimos con más música, estás en Actívate.

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1: Estoy agotado por Maná, fue lo que escuchamos a través de Actívate del 104.9. 9:39. Y les cuento que, ay, plebes, esto del Airbnb, la neta, para mí ha sido todo como que un gran invento, ¿no? Porque siempre era como que, ah, ¿sabes qué? Vamos a salir, vámonos a rentar un hotel o un cuarto, un departamento, no sé. Y pues sí, era una feria, ¿no? Y esto del Airbnb encuentras pues cosas increíbles, baratísimas y pues también pues de mucho, vamos a decir que sorpresa y emoción en algunas ocasiones. En algunas otras también han sido cosas muy feas, ¿no? Que hay casos que te quedas, wow, o sea, esto renté, no es lo mismo que la foto. ¿Dónde está la niña de la foto? ¿Traía filtro? Pues sí, ¿no? Pero en esta ocasión, un señor allá en París, en Francia justamente, ha sido muy honesto. Y está rentando un Airbnb en un lugar bastante inusual, por decirlo así. Y es que, te voy a contar la historia, fíjate. Mientras una noche promedio en un alojamiento por allá en París puede superar los 236 euros, o sea, los 4,500 pesos, un propietario también convirtió el fondo de su jardín en un espacio de Airbnb. Qué raro que lo hayan dejado como que rentar ese espacio, más en las condiciones que lo renta, ¿no? Te voy a explicar bien. Mira, ese señor alquila un espacio de su jardín y lo hace con una tienda de campaña. O sea, toma fotitos, la tienda de campaña es la que tú ves como que, ah, ok, es lo que voy a, donde voy a dormir. Ese va a ser mi habitación, va a ser mi cuarto, ah, va. Ok, el señor lo renta por aproximadamente 24 euros, es decir, cerca de 450 pesos mexicanos, ¿no? Dependiendo del tipo de cambio, pues ya hacen como que su cambalache. El alojamiento se encuentra en Cachan, al sur de París, y está pensado para una sola persona. La estancia incluye acceso a áreas compartidas como la cocina, el baño, lavandería, terraza, jardín, espacio de trabajo y también conexión a internet de manera Wi-Fi. Además, está ubicado a unos 300 metros de la estación más popular de París y facilita el traslado hacia la capital francesa. Oh, o sea, sí, tu tiendita de campaña para dormir, pero pues puedes irte a todos lados de la casa, ¿no? Menos a las habitaciones de la familia de este señor. El anuncio registra una calificación de 4.71 sobre 5, o sea, el nivel máximo es 5. La gente que ya ha estado como que siendo alojada en este lugar, en este Airbnb, lo ha calificado muy bien. Basada en 7, pues, evaluaciones que han tenido como 7 personas que se han puesto ahí, han dicho que la plataforma les ha dado como que al principio un poco de desconfianza, pero al no tener mucho dinero y al poder vivir esa experiencia se quedaron satisfechos. Y además, el señor es muy, muy cordial. Aunque su precio es considerablemente menor a otros alojamientos, el anuncio aclara que no se trata de una habitación ni de una experiencia de wow, un camping o algo así, sino de una tienda convencional instalada sobre el césped de una propiedad privada, o sea, en el patio del señor. Y este hombre se ha vuelto noticia, pues en Francia se convierte con la noticia de que su jardín también puede ser un Airbnb, quien renta una tienda de campaña por tan solo 450 pesos la noche. O sea, tú ves las fotos y te quedas, wow, o sea, wow, La neta hasta se antoja. Yo digo, por ahí voy a andar como que mi cafecito, allá voy a andar leyendo un libro, allá voy a andar agarrando cura, y luego voy al baño, agarro internet. No, plebes, buenísimo, ¿Para qué gastar tanto? Si hay cosas como estas, también hay que ver las calificaciones y tener cuidado con los Airbnbs que nos podemos encontrar en la plataforma. Pero he ahí un poquito más de información. 9:43, vámonos con música. Estás en Actívate.

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1: 9.53 por la raja de tu falda. Fue lo que escuchamos en esta ocasión por Actívate del 104.9. Oigan amigos, pues fíjense que no sé si recuerdan que ya hace un tiempo les estuve contando que se estaba preparando una película medio live action. ¿A qué me refiero? Medio live action. Como Space Jam. O sea, entre que había caricatura y había también, pues, personajes de la vida real, ¿no? Bueno, en esta ocasión, fíjense que, ya se viene la película del Coyote. ¿Se acuerdan que les estuve diciendo mucho de esa película? Del Coyote y el Correcaminos y todo este show. Bueno, fíjense que, en esta ocasión, ya nos mandan un poquito más de información. De hecho, nos regalan un poco más de imágenes de lo que va a pasar, de lo que están haciendo, de cómo va a ser el multiverso y también las imágenes del Coyote, de esta gran película. La película se llama Coyote versus Acme. ¿Y de qué va a tratar? Va a tratar de este coyote en contra de el Correcaminos, pero ahora su objetivo no es este pájaro que corre mega fuerte, mega rápido. Ahora, este coyote dice, ¿sabes qué? Tengo un chorro de años queriendo agarrar al Correcaminos y nunca lo he podido hacer. Pero ¿sabes por qué yo creo que no lo he hecho? Porque por más intentos que hago, yo creo que lo que me ha fallado más es la compañía de Acme. Porque cada cosa que yo compro en Acme, cada utensilio, cada arma que yo compro en Acme, todas me fallan. Entonces ya me di cuenta que el problema no soy yo, es la compañía. ¿Y qué va a hacer el coyote en esta película? Demandar. Se va a ir desde el mundo de la caricatura hasta nuestro mundo real para levantar una demanda en contra de la compañía Acme. ¡Órale! Mira, tenemos ya algunos vistazos sobre esta nueva película. Una película salvada de la cancelación gracias a la gran compañía de los fanáticos. El híbrido de live action y animación de los Looney Tunes llegará en el mes de agosto, o sea, ya el siguiente mes podremos tener esta gran película. La neta, a mí sí se me antoja mucho verla, ¿eh? Vamos a ver qué tiene el coyote que decir, cómo se va a enfrentar contra la gran compañía de Acme, porque es el primero de los Looney Tunes que se atreve a demandar a esta gran compañía. Todo esto porque ninguno de todos los, vamos a decir, ay, ¿cómo te lo digo sin que suene mal? De todos los utensilios, las cosas, armas o lo que sea que haya comprado dentro de esta compañía y lo mucho que ha gastado, no le ha servido para nada y solamente lo han dejado como el ridículo detrás de esta ave que corre mega rápido. Así que ya veremos el siguiente mes de agosto esta gran película que ya casi llega para nosotros, titulada Coyote versus Acme. Así que, wow, yo la neta la estoy esperando. Así que ya veremos qué show, espero que también tú veas un poquito de avances, de cortos, de trailers y te sigas emocionando con esta película que es también para pegarnos en nuestro corazoncito de antaño. 9.56, es momento de seguir escuchando música. Te quedas con Will Smith por acá en Actívate.

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5: Con motivo de la presente temporada de lluvias y ciclones tropicales, el estado cuenta con 144 refugios temporales distribuidos estratégicamente en los 72 municipios, con capacidad para atender a 23,424 personas, equivalentes a 5,996 familias en caso de ser necesario, con el objetivo de brindar protección y resguardo a la población que pudiera verse afectada por fenómenos hidrometeorológicos u otras situaciones de emergencia. El sistema penitenciario de Sonora enfrenta una crisis que requiere soluciones técnicas y no respuestas improvisadas, advirtió Saúl Torres Millán, exdirector de los Centros de Reinserción Social Cerezos. Esto al señalar que la sobrepoblación, los costos de operación y la falta de programas efectivos mantienen al sistema bajo presión durante una entrevista en el noticiero Nuestras Noticias con Sergio Valle, donde también explicó que cuando estuvo al frente de los Cerezos, entre 2006 y 2012, recibió una población cercana a los 15,000 internos, mientras que actualmente la cifra supera los 16,386 personas privadas de la libertad. La presidenta Claudia Sheinbaum dio a conocer el plan de infraestructura en materia de salud, el cual contempla una inversión de 181,000 millones de pesos, y la mandataria federal aseguró que la proyección para el año 2030 contempla la construcción de 50 hospitales nuevos, 55 sustituciones con mejoras mayores y la ampliación de 47 instalaciones que ya están existentes para fortalecer el sistema de salud en todo el país. Consulta esta y otra información en www.nuestrasnoticiasonora.com. Soy Cheryl García y continuamos en una hora con más información en Nuestras Noticias Radiorama Sonora.
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1: Ok, ya con 8 minutos y amigos, amigas, es momento de seguir. Bienvenidos sean todos ustedes a esta segunda hora de Actívate a través de Estudio 104.9. Mi nombre es Eilian Beltrán y tenemos más en esta segunda hora. Música, chismes del espectáculo, sabías que bastante emocionantes y bastante curiosos, ¿eh? Además de datos que van a hacer que tu mente explote al máximo, dejándote temas increíbles para compartir con aquella persona que te puedas topar durante este día. Tenemos saluditos por acá en nuestro WhatsApp. Nuestro amigo Jorge Labrada se pone en contacto con nosotros y nos dice que está bastante bien en esta ocasión. Jorgito, qué bien saber de ti. Dice, buen jueves, Eilian. Está bueno el solecito. Sí, amigo, bastante, ¿eh? Hay que salir a trabajar, por supuesto, y hacerlo con todo el gusto. Ya más que listo para activarnos. Ánimo y bendiciones. Saludos, saludos, amigo. Igual a ti. Muchas bendiciones, que la pases increíble. Y también pues que hoy sea un día bastante bueno, que hoy se hagan puras cosas positivas, se decrete pura cosa buena y que nos vaya increíble en este pasito para el fin de semana. Oigan, también tenemos saluditos por acá para mi querida amiga Brianda Quesada, que me está invitando al cine el día de hoy. Hoy vamos a ir al cine y vamos a perdernos 3 horas por allá viendo la Odisea. También tenemos saludos para Manuel Castañeda, quien nos dice que hay que ir a los burritos percherones, amigo. Claro que sí, hay que echarnos la vuelta por allá también. Qué rico cenar un burrito percherón. Esos que son envueltos en tocino, plebes. ¡Malachón! Tenemos saludos para Manuel de la Fuente, que dice que va directamente a dar clases de verano. Amigo, con toda la actitud, que esos chamaquitos, que estos plebes, que estos niños, niñas o adolescentes, adultos, no sé a quién les des clase de verano, que lo hagan con un gusto de que regresar el día de mañana. Haz que el día de hoy sea excelente para ellos y los motive a seguir estudiando. También para mi amigo Siri Ruiz, que también va a pagar para el trabajo. Dice que trabaja en Tutuli. Qué a gusto andar en la Tutuli, pues, con una nieve, con unos tostitos ahí preparados, viendo la gente pasar. De repente como que te vas ahí por una torta, que de repente el área de comida, y luego que te vas ahí como que a echar la lela por todos los locales. Qué rico, amigo. Que pases un excelente día. Y bueno, ahí están uno de los tantos saludos que tenemos por acá, iniciando la segunda hora de Actívate por Estudio 104.9. Mi nombre es Eilian Beltrán y seguimos con más música, así que disfruta de la siguiente rola, súbele todo el volumen y recuerda que esto es Actívate en su segunda sección. Iniciamos.

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1: Día ya con 25 minutos, seguimos con más información. ¡Qué buena rola, eh! Oigan, por cierto, saluditos a mi querida Ruth de la Torre que nos está escuchando en esta ocasión. Amiguita, espero que andes súper bien, súper pilas, que andes llena de energía y también con esas rolitas que te ponen siempre a bailar, a relajarte y, darte un golpecito al antaño, al corazoncito. También tenemos buena información para todos ustedes. Tenemos todo este show de que a veces, pues, tenemos algunas, vamos a decir, fobias. Bueno, miedos, las fobias son miedos, ¿no? Y te voy a regalar algunas a ver si tal vez las sufres y para que les pongas nombre. En esta ocasión te voy a regalar la primera. Se llama Tefefobia. Tefefobia, miedo a ser enterrado vivo. ¿Te ha pasado o has puesto en tu mente a trabajar sobre este tema? Sobre, a ver, ay no, qué miedo, como en las películas, como esto. Mira, este miedo es al ser enterrado vivo, una fobia bastante inquietante, relacionada con el temor de ser sepultado por error. Por, ya ves que antes tenían esa como que onda, ¿no? De que pues no hacían un procedimiento para llegar hasta 3 metros bajo tierra. Y pues que antes pasaba porque habían enfermedades que parecía que estabas como que dormidito, como que ya no estabas como que consciente en este mundo, y de repente despertabas y vamos, ahí estabas como que en una cajita y ya decías, ¿qué pasó? Antes pasaba eso, hoy ya no pasa, ¿no? Pero se llama tefefobia. ¿Tú sufres de eso? Ese es el nombre. También tenemos que hay personas, y yo conozco algunas, hay personas que no saben pasar, cruzar la calle, que tienen pavor a cruzar la calle, por ejemplo la 200, que no hay un pabellón en medio. Dices, ay no, pero ¿cómo? Esto y aquello, los semáforos y demás. Bueno, hay personitas que tienen este miedo intenso a cruzar calles o avenidas. No es simplemente miedo a los automóviles, puede provocar también ansiedad, incluso cuando cruzan es aparentemente pues no seguro para ellos. Seguro tienes una amiga o un amigo que te dice, no, dame la mano para cruzar la calle o dame el brazo para cruzar la calle. O de repente cruzan la calle corriendo como locos y te quedas, güey, no hay carros, ¿por qué corres? ¡Ah! Y llegan al siguiente punto, ¿no? Bueno, esta es una fobia que también existe. Se llama agirofobia. Agirofobia se llama, ¿sabías? Bueno, esta es una fobia también existente. Además, existe una fobia que es el miedo a las muñecas. Miedo a las muñecas o figuras con apariencia humana. Plebes, yo le tengo pavor a eso. Sí, mi abuela tenía todo su cuarto en la parte de arriba, muñecas de porcelana. Era imposible que yo me quedara solo en su cuarto. Y hoy sé que tiene un nombre. Algunas personas sienten que las muñecas son inquietantes o que podrían moverse. Por supuesto, que volteen los ojos a verte, plebes. Horrible, ¿eh? Y luego esas muñecas de porcelana que luego están cuarteadas de la cara. ¡Qué fea! Claro que parece que te están viendo, observando y están planeando algo malo. Y se llama pediofobia. Pediofobia es el miedo a las muñecas o las figuras con apariencia humana. Así que he aquí el nombre de algunas fobias existentes, raras pero existentes. 10:29, seguimos con más música. Estás, por supuesto, en Actívate.

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1: Discon, 40 minutos, amigos, amigas, ya nos vamos, pero antes tenemos recomendación, y es que yo quiero que te pases a comer unas empanaditas riquísimas. 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Y con esta mención yo paso a retirarme porque tengo que ir a visitar a mis amigos de Suzuki, porque traen promociones para todos nosotros, así que quédense pendiente de nuestra frecuencia. Son ya las 10:42, tenemos 38 grados centígrados, recuerda que hoy va a hacer calor y subiremos hasta los 42 grados centígrados, bajando hasta apenas los 30 grados. Así que toma tus medidas necesarias sobre este día caluroso por acá en Ciudad Obregón. Mi nombre es Eilean Beltrán y yo regreso con más información desde Suzuki y después de 3 a 5 con más de la programación y los buenos chismecitos, conexión romántica, playback y mucho más el día de hoy. Así que no te pierdas de nuestra pista. Seguimos con más música. Estás en Estudio 104.9. Hasta entonces, adiós.

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1: Las 11 con un minuto.
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7: Más de 30 viviendas resultaron con pérdidas materiales tras las intensas lluvias registradas el pasado sábado en Nogales. Por tal motivo, DIF Sonora distribuirán apoyos estatales a las familias afectadas, incluidos paquetes alimentarios, muebles, electrodomésticos, artículos de higiene y materiales de limpieza, de acuerdo con las necesidades detectadas en cada domicilio. La Secretaría de Educación y Cultura exhortó a la población sonorense a sumarse a la estrategia Escuela Segura Siempre durante el receso escolar de verano, con el propósito de prevenir robos, actos de vandalismo y daños en los planteles educativos mediante la colaboración de familias, vecinos y docentes, así como el reporte oportuno de cualquier situación sospechosa a las autoridades. La Comisión Nacional de Cultura Física y Deporte, CONADE, confirmó que quienes logren conquistar una medalla durante los Juegos Centroamericanos 2026 serán reconocidos con estímulos económicos como parte de las políticas de apoyo al deporte de alto rendimiento. En las pruebas individuales, el premio será de 50,000 pesos para el oro, 30,000 para el plata y 15,000 para el bronce. 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Soy Cheryl García y continuamos en una hora con más información en Nuestras Noticias Radio. 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
9: La Secretaría de Cultura presentó México Canta 2026, concurso binacional que busca impulsar la música regional mexicana con mensajes libres de violencia. Vinculan a proceso al exgobernador Ernesto Rufo por presunto huachicol fiscal. Va a permanecer en prisión preventiva en el penal del Altiplano. Aspirantes de la UNAM convocan a marcha pacífica para exigir transparencia en el examen en línea y pedir el regreso de la evaluación presencial. En Tamaulipas detienen a la primera implicada en la muerte de Dafne Zapata, menor fallecida en una academia militarizada. La tormenta tropical Berta reforzará las lluvias en Coahuila, Nuevo León y Tamaulipas, mientras continúa la onda de calor con temperaturas extremas en el norte del país. La inflación en México bajó a 3.10% anual en la primera quincena de julio, su menor nivel desde 2020. Estados Unidos confirmó una nueva ronda de ataques contra objetivos militares en Irán. México Femenil Sub-23 goleó 3-0 a República Dominicana y hará su debut en Centroamericanos 2026 ante Puerto Rico.
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6: Las 11. Con 19 minutos.
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7: 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Tú te quedas con buena música, estás en estudio.

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3: 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Yo me quedo por acá para tener más información para todos ustedes y ustedes se quedan con buena música en estudio.
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1: Las 11 con 35 minutos.
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1: 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Seguimos con buena música, están en estudio.

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4: Las 11:47.
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1: 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cómo le hizo y qué tan fácil fue. 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
1: Perfecto, pues ahí está la información. Seguimos con más música. 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

0: Las 12 con un minuto.
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5: Una defunción más por rickettsia se registró en la última semana, con la que aumentó a 33 los decesos en Sonora derivados de la mordedura de la garrapata y 77 casos confirmados durante este 2026. Esto de acuerdo al informe epidemiológico de la Secretaría de Salud Estatal. Hermosillo y Cajeme registran el mayor número de muertes, contabilizando 7 cada uno, con un grado de letalidad del 42.9%. Un sismo de magnitud 3.5 fue registrado la mañana de este jueves en el Golfo de California, frente a las costas de Sonora, sin que se reportaran personas lesionadas o daños materiales en la región noroeste del estado. El movimiento telúrico tuvo su epicentro a 80 kilómetros al suroeste de Puerto Peñasco y ocurrió a una profundidad de 10 kilómetros. A través de un comunicado, la Fiscalía General de la República desmintió que haya solicitado el bloqueo de las cuentas bancarias de Verónica Rufo, hija del exgobernador de Baja California, Ernesto Rufo Apple, quien enfrenta un proceso penal por presuntos delitos relacionados con delincuencia organizada y contrabando de hidrocarburos, y la aclaración se dio luego de que circularan versiones que aseguraban lo contrario. 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Soy Cheryl García y continuamos con esta y más información en unos momentos más en Nuestras Noticias Radiorama Sonora con Diego Galvis.
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3: 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Esta fue la información desde Suzuki. Mi nombre es Eilian Beltrán, te quedas con buena música y bueno, ya sabes, quédate pendiente a todo lo que Estudio tiene para ti.

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21: Las 12 con 19 minutos.
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1: Amigos, ¿qué pasó? ¿Cómo andan? ¿Todo bien? ¿Todo correcto? Y después de escuchar a Ilian que andaba ya en la vagancia, qué bárbaro, se antoja hacer shopping, yo digo que sí. Pero bueno, ya estamos por acá en cabina, nos queda un ratito nomás, un ratitillo, porque ahí viene la Ilian corriendo. Ya es que volví de vacaciones, men, no sé ni qué turno tiene nadie. Pero no, ya me acordé, viene el Manuel Villa, luego viene Leila, luego Socorrito y luego el Manuel otra vez. Así que por lo pronto yo voy con más música. Escuchas a Beyoncé y a Jay-Z, el High Z, así yo digo que sí, así se dice. Vámonos con más, estás en estudio.

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3: Las 12 con 35 minutos.
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1: Amigos, 20 minutos ya para la 1 de la tarde. Y por lo pronto nos vamos con Oye, esta rola la han hecho en diferentes géneros, ¿no? Pues el que más destaca es en reggae. Yo digo que sí, sí debe ser cierto. Sí, es verdad. Pero bueno, esa también es otra historia para otro momento. Yo sigo con más música. Continúas en Estudio 104.9 FM. Son las 12:40.

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3: Las 12 con 48 minutos.
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1: Ya vámonos, ya hace mucho calor y hace hambre. Pues bueno, sí, fuga, vámonos, fuímonos, que hay que papear. Presumo el menú de hoy, el 64, 42, 33, 94, 42 grados. ¿Qué? ¿Cuánto? ¿Cómo que 42? No, sácate. ¿Cuál? Vámonos, me voy a quedar, pues. Voy a encerrar ahí en la cabina con aire, yo digo que sí. Pues bueno, esa también es otra historia. Por el momento sigo con más música, ahí viene el Manuel contigo. Y por lo pronto escuchas, acá va.

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3: Retiran cerca de una tonelada de pez diablo de la laguna del Nainar y fueron retirados cerca de una tonelada de pez diablo durante una jornada de extracción de esta especie invasora. Las autoridades informaron que los operativos van a continuar cada 2 meses para reducir su proliferación y proteger el ecosistema del lugar. Una nueva ruta aérea de Mexicana de Aviación entre Hermosillo y Ciudad de México fortalece la conectividad de Sonora con el centro del país, destacó Lorenia Valles. La senadora con licencia expuso que con esta conexión se impulsará el turismo, el comercio y el desarrollo económico del estado. Más de 3 toneladas de metanfetamina fueron aseguradas en un operativo realizado en Sonora por autoridades federales, donde además fue detenido el conductor del tractocamión que transportaba la droga. El cargamento oculto entre costales de alimento para el ganado tenía como destino Tijuana y fue localizado sobre la carretera Sonoita-Puerto Peñasco. Informó para Radiorama Sonora, Susana Arana.
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¿Qué tal? Muy buenas tardes, 1:09. Damos inicio al Retroactivo, el programa que le tocaba cargar el libro Atlas en el lomo. Hace calor y la música suena bastante bien, anda fuerte el güero. Y te invito a que te reportes a la base de este programa, donde la nostalgia te acompaña. Canciones de los 90, de los 2000, aquí en Retroactivo. Para que me mandes tu mensajito a través del teléfono que viene a 6442-33-2394. Oye, saludos a la gente que ya se anda reportando. Vamos a poner el fondito normal ahora, sí, porque por acá mi estimado Alejandro dice: Manuel, bonita tarde. Aquí andamos, soy Alejandro. ¿Podrías poner esa canción de Goku para recordar esa bonita etapa? Donde uno se sentaba frente a la televisión a comer esa bolsita de pacoyos, a disfrutar de la buena vida sin preocupaciones. ¿Y ahí la estás escuchando de fondo? Porque recordar es volver a vivir, así que te invito el día de hoy, jueves 23 de julio, a que me digas cuál es esa canción, ese sonido que marcó tu época, esas canciones de 2000, 2005, que se te antoja escuchar en esta tarde, Nicky Clan, a lo mejor Kudai Panda, o a lo mejor andas romanticón, Mijares, Arjona. Házmelo saber, mándame tu mensaje y con eso damos inicio, ni más ni menos, al Retroactivo. Nos vamos con este tema, Dynamite, de esas canciones que te ponen a bailar al instante. ¿Dónde más? Aquí en estudio.

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8: Una de la tarde con 19 minutos, ya hace hambre. 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

1:24. ¿Cómo andamos? ¿Cómo va tu tarde? Soy Manuel Villa. Te invito a que te reportes a la base. Acabas de escuchar Please Don't Go. Y te cuento que hay una teoría que se está anda invadiendo las redes sociales. Y esos adolescentes que cantaban a todo pulmón las canciones de Panda, que bailaban el tiburón en las fiestas de los 90, y que grababan mixtape, que quemaban CDs, y que creían que una canción podía explicar exactamente lo que sentían. Resulta que ya crecimos, hoy son oficinistas, emprendedores, mamás, papás, profesionistas y adultos que cumplen horarios, pagan cuentas y cargan con mil responsabilidades. Y quizás sea cierto, pero hoy queremos hacer un pequeño viaje en el tiempo. El día de hoy será un programa especial para todas esas personas que nos escuchan. Queremos que hagas una pausa en la rutina y que regreses, aunque sea por unos minutos, a esa etapa en la que la música lo era todo. Queremos que nos pidas esa canción, esa que sonaba una y otra vez en tus audífonos, la que dedicabas en secreto, la que te acompañó en un corazón roto, en una amistad inolvidable o en los mejores momentos de tu adolescencia. Porque a veces, solo a veces, basta una melodía para recordar quién eres y descubrir que esa esencia sigue viviendo en ti. Así que hoy conecta con esa versión de ti que soñaba sin límites, que se emocionaba con las cosas simples y que encontraba libertad en cada canción. Quiero que me digas qué canción es la que quieres escuchar. Saludos por acá, mi estimado Héctor. Dice, buenas tardes, un calorón. Anda bravo el güero. Saludos a Jorge Labrada, que dice, buenas tardes. Está con todo el señor Sol. Listo para Retroactivo. ¿Cómo andamos el día de hoy? Andamos felices, andamos contentos, andamos al millón. Por acá mi amiga Roxy dice, Manuelito, seguimos escuchando. Aquí andamos. Y fíjate que ahorita me marcaron a cabina, en lo que andaba en el corte comercial dando la información. Y me dicen, Manuel, soy nueva por acá, me llamo Rocío Flores. Y quería saber, por favor, si me harías este enorme favor, de todo corazón lo pido, que pongas la siguiente canción, Por Ti Me Casaré, de Eros Ramazzotti. Y un saludo para Alejandro Luna, el más chambeador de todos. Y dicho eso, nos vamos que con esta canción, que ahora sí que tiene nombre y apellido, Por Ti Me Casaré. ¿De quién? De Eros Ramazzotti. ¿En dónde? Aquí en Retroactivo.

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1: Una con 36. Oye, eres para mí. De esas canciones que igual tienen nombre, apellido, ese código postal, Julieta Venegas. La andaba rompiendo los 2005-2006, joyita musical. Todo el disco ese que sacó en esa etapa, pura belleza. Saludos por acá. Ni más ni menos a Isabel, a mi estimado Héctor, a Roxy, que dice: Manuel, ¿a quién andamos escuchando? ¿Te gustaba Avilés? Que me dice: Manuel, ¿alguna canción de mi adolescencia te la comparto? Ni más ni menos, el único original, Billy Joel, Honestidad. ¡Qué chulada de las caras! Saludos por acá a Jorge Lobrada, que me dice: Manuel, llegaste con toda la energía, como tiene que ser. Saludos a Lupita, que dice: buenas tardes, Manuelito, por fin la una de la tarde a poder disfrutar de Retroactivo, gracias. Saludos a Martina Amarillas, ¿cómo andamos, campeón? Rato sin saber de usted.
2: Qué bueno, amigo, buenas tardes.
1: Muy buenas tardes.
2: Aquí andamos al 100.
1: Eso es bueno.
2: Otra vez.
1: Qué bueno, me da gusto. Aguantando el solecito que anda bravo. ¿Quién más anda por acá? Alejandro Amarillas, que dice: qué bonita canción esa que acabamos de escuchar de Eros Ramazzotti. Que ya le dé el sí, que le diga que sí, que inviten a la boda. Buenas tardes, aquí en presente, sintonizando mi programa favorito, el mejor del mundo mundial. Gracias, Alejandra. Saludos a Cristian Díaz, que dice: reportándome a la base, thank you. Saludos a toda la bandera, me dice: ayer, fíjate, Manuel, hicimos tortillas de harina a mano. Oye, qué padre. Y me comparten la imagen, dice: como hablaste de eso en los clásicos, aquí te compartimos la imagen, gracias. Y el día de hoy, fíjate, estamos recordando esas canciones que escuchabas en la adolescencia. Esas canciones que a lo mejor armaban la fiesta o te invitaban. Un poco de rebeldía, ¿por qué no? Saludotes por acá, fíjate, a Mayra y a Ruth, que me dicen: Manuel, queremos algo de ska. Se están poniendo de acuerdo, al igual que Mario Alberto. A ver, escuchamos.
3: ¿Qué pasa, mi Manuelito? Buenas tardes.
1: Muy buenas tardes.
3: ¿Qué dice la bandera? ¿Cómo anda? Aquí aguantando el güero.
1: Aguantando el sol, no hay de otra.
3: Saludazos.
1: Gracias.
3: Hay una rolita ahí que se llama Amnesia.
1: Amnesia.
3: Ahí para agarrar ambiente, para aprender el ska. Saludos.
1: Para que se arme el slam, fíjate, pues ya tengo una de ska por acá.
4: Hola, Manuel, buenas tardes.
1: Muy buenas tardes,
4: Mayra. ¿Sí me puedes poner la canción de La Dosis Perfecta?
1: La Dosis Saludos. Perfecta del Panteón Rococó. Y no solo te la voy a poner, te voy a contar un dato curioso, el dato platicador, el dato cafecero. ¿Sabías que La Dosis Perfecta estuvo a punto de tener un origen muy distinto al que muchos imaginan? Durante años circuló este rumor de que la canción estaba inspirada en la actriz Martita Higadera, pero el propio Dr. Chenka aclaró que todo fue parte de una broma. En realidad, el tema nació de las historias, emociones y encuentros que la banda veía entre sus seguidores después de los conciertos, convirtiéndose con el tiempo en un himno para el amor y la nostalgia. Y dicho eso, si vas manejando, que se arme la fiesta, que se arme el slam, porque viene La Dosis Perfecta a cargo del Panteón. ¿Dónde más? Aquí en Estudio 104.9 FM.

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1: Una con 54 de la tarde, oye. ¡Qué joyita musical acabamos de escuchar, Crazy! Aerosmith, ¿qué más le puedes pedir a la vida? Aprovechito a la gente que anda comiendo y disfrutando los sagrados alimentos. Saludos, está chido. Y más ni menos, Cristian Díaz, que dice, Manuel, esa canción que conecta con mi adolescencia, con esa bonita etapa de mi vida, es una de Carlos Vives. ¿Cómo le gusta tu cuerpo? Vamos a escuchar un pedacito para disfrutar, a ver cómo va. ¡Oh, está sabrosa! De esas canciones bonitas, fíjate, alegres, que invitan a la fiesta, a disfrutar. Y de eso se trata este programa, de recordar. Saludos a Lupita, que dice, Manuelito, buenas tardes, ni te saludé por andar apresurada aquí en el trabajo, pero te andamos escuchando, muchas gracias por eso. ¿Quién más anda por acá? René Encinas, que dice, buenas tardes, aquí andamos pasando a saludar, Manuelito, ya aprovecho para decirte esa canción que conecta, ni más ni menos, con mi etapa bonita, cuando andaba ahí con la chaviza, con los Vans, con los Converse. Es una canción de Muse. A ver, vamos a escucharla. No tengo el gusto de conocer la canción, pero vamos a checarla. Neutron Star Collision. ¡Hoy no más! Y fíjate que, dato curioso, es parte del soundtrack de Twilight, mejor conocido como Crepúsculo. Me gusta la recomendación, me la apunto. Saludos a Marcela Harrison, que dice, buenas tardes, bonita tarde, Manuelito. Saludos a toda la gente del campo. Gracias por reportarse la base. Anda bravo el güero, me decían que a 45 grados. Saludos también acá, Enrique. Ahorita regreso y continuamos ni más ni menos con él. Modo Rocola, la segunda hora. Saludos a Leslie, Joana. ¿Quién más anda por qué? Enrique Carrillo, Jorge Labrada, Gustavo Avilés, a Roxy, a toda la gente que se está reportando. Muchas, pero muchas gracias. Nos vamos, fíjate, con Pampa Kicks, de Foster the People. ¿Dónde más? Aquí en Estudio 104.9 FM.

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1: Dos con cinco minutos y damos inicio ni más ni menos al modo Recula. Acabamos de escuchar No Voy a Mover un Dedo. Oye, saludos a toda la bandera nacional. Por acá Julio Flores dice: buenas tardes, mi reporte a la base, Manuel. Y además te comparto, fíjate ahorita que andabas diciendo el clima. Andamos a 41, me dice, pero la sensación térmica es de 48. Buenas tardes, Manuelito, aquí escuchando tu programación, ya aguantando ni más ni menos estos 48 grados. Y a la gente que anda trabajando ahí en las plataformas digitales les pregunto, ¿cómo le hacen? Porque de repente, pues te toca aguantar vara, ¿no? Y tienes que activar el aire. Y aunque el consumo de gasolina sea más, pero está canijo. ¿Cómo le haces tú? Mándame tu mensaje al 6442-332394 por acá, René Encinas, que dice... Sangón le dice, fíjate, que la sensación térmica anda a los 49 grados. Así que siempre debes de traer tu termo, tu botella con agua... Ahí tu agüita mineral, tu limonada o lo que tú gustes y prefieras. Saludos a Marcela Harrison, a toda la gente bella del campo, fíjate. Me acuerdo cuando andaba estudiando por allá en la UTS, me tocó recorrer lo que es Tubarito, Marte R. Gómez, Quechehueca, Chojoas, todos esos rumbos, Pueblo Yaqui. Y ahí aprendí la palabra hucharás. Y dirás, ¿de qué se trata? ¿Ah? Tienes que vivir la experiencia para saber de qué se trata. ¿Quién más anda por acá? Enrique Carrillo, bonitas tardes. Nos platicando de esas canciones de nuestra adolescencia. Quiero que me lo digas al 6444-332394. Fácil y sencillo. ¿Qué me dicen por acá? ¿Súper caluroso o será que andamos trabajando bien activos? Hace más calor en Obregón que en el campo. Por el pavimento se pone bravo y además que en el campo todavía se acostumbra, ya sea a tener su árbol frutal en el patio, en el porche, en la entrada... Porque aquí ya se están acabando los árboles. Hay que empezar a plantar porque se está poniendo güero el asunto. Se está poniendo bravo el güero. ¿Quién más anda por acá? Una canción que conecta con mi adolescencia. Dicen, es una de System. La puedes poner aunque sea un cachito. A ver, la buscamos. Fíjate que yo me acuerdo de esta banda mucho también cuando andaba en la secundaria. Cuando andaba ahí con mi pantaloncito café. Y andaba tipo de rebelde en mis adolescencias. A ver, escuchamos esta canción. ¿Cuánto la recuerdan y la reconocen? Es que con esa melodía ya sabes de qué se trata. Toxicity. Joyita musical certificada retroactivo. Saludos a toda la bandera nacional. Y dicho eso, alguna canción que quieras escuchar, ya te la sabes, modo Rocola. Saludos a Genaro que se está reportando la base. A ver, escuchamos el audio.
2: ¿Qué hubo, Manuelito Villa?
1: ¿Cómo andamos?
2: Reportándonos a la base.
1: Muchas gracias por eso.
2: Toreando el sol, hermano, está muy fuerte.
1: No hay de otra, dale con todo.
2: Saludos.
1: No hay de otra, hay que aguantar vara. Saludos por acá, Joana, bonita tarde.
3: ¿Qué onda, tremendísimo? Aquí andamos al 100.
1: ¡Eso es todo!
3: Como taco de taquería.
1: ¡Ah, caray! ¿Cómo es eso? Todo. ¡Eso!
3: Oye, quería saber si me podías poner una canción.
1: A ver,
3: aquí
1: dime.
3: Vamos ya rumbo al trabajo. Con toda la actitud, como debe de ser.
1: Así es.
3: Y escuchando Estudio FM. La canción que te quiero pedir es la de Don't Let Me Get Me, de Pink.
1: De Pink.
3: Por favor. Gracias y cambio y fuera.
1: Gracias, canción ideal para recordar la adolescencia. Entonces nos vamos con esta canción, con esta joyita de Pink. ¿Dónde vas? Aquí en Estudio 104.9 FM.

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0: 2:23. Y dirás, Manuel, ¿por qué están sonando los Ramones con este cover de Spider-Man? Te cuento. Resulta y resalta, listo para esta noticia que va a motivar y emocionar a todos los fans de Marvel. Dicen que todos tenemos una segunda oportunidad y parece que también los superhéroes. Después de todo lo que vivió Peter Parker, de perder a sus seres queridos y de que el mundo entero se olvidara de quién era, Spider-Man está de regreso. Marvel presentó un nuevo avance de la película Spider-Man Brand New Day, una película que promete mostrarnos al Hombre Araña más humano, más maduro y más solitario que hemos visto en la pantalla grande. Esta nueva historia ya está, falta poquito para estrenarse. Ya no hay tecnología de lujo, no hay equipo de Avengers, no hay nada. Está Peter Parker solo, enfrentándote a la gran ciudad de New York, con su ingenio, su valentía y ese sentido de responsabilidad que lo ha convertido en uno de los héroes más queridos de todos los tiempos. Y dime, ¿tú ya estás listo para ir a verla en la pantalla grande? Házmelo saber al 64-44-33-23-94. ¿Y quién más anda por acá reportándose la base? Vamos a poner el intro común del programa. Ya estamos de regreso. Esta es la noticia del cine para toda la gente que disfruta de las películas de Marvel. A todos los fans, fíjate, se va a poner buena la gran película que se estrena, si no me equivoco, este 30. Saludos por acá a toda la pandilla. Gustavo Avilés, que me dice, Manuel, la canción de Lamento Boliviano, te comparto el dato curioso, es un cover de la banda Alcohol Etílico, que si no me equivoco son argentinos, házmelo saber, mándame el dato completo por aquí. Saludos a mi estimado Paul, bonita tarde.
1: Un minuto para las dos, mi estimado Manuel Villa, la voz nocturna.
0: Ahora de día.
1: Un abrazo fuerte, bendiciones.
0: Igualmente.
1: Pura familia Retroactivos.
0: Gracias.
1: Ahora somos Retroactivos de día, Manuelito.
0: La neta que sí.
1: Ánimo.
0: Muchas gracias.
1: Buena vibra.
0: Eso es todo, buena vibra para toda la gente que nos escucha. ¿Quién más anda por acá? Fíjate, dice, soy el chino. Ah, caray, ¿pero qué chino? Cuéntame, ¿dónde andas? ¿Qué andas haciendo?
2: Manuelito, ¿qué onda? ¿Qué chino reportándose?
0: Míralo.
2: ¿Qué onda? Échame una rolita de Pink Floyd, pero que no sea lo de Breaking the Wall, porque ya está bien choteada esa.
0: Ah, caray.
2: Una de las caras.
0: Una de las caras de Pink Floyd. ¿Qué te parece, Bray? Aquí en estudio.

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0: eso qué?
1: ¡2:41! Oye, saludos, me llamo Paul. Me dice, ¿cómo se llama la rola? Acabas de escuchar ni más ni menos, Baby Come Back. Joyita musical, certificada clásico, ¿cómo andamos? A ver, cuéntanos.
2: La rolita la toca la tierra, sea.
1: Ajá.
2: Va a estar el sábado, Manuel.
1: Se va a poner bueno, ya. Entonces.
2: Hay un morro que canta que se llama Jim Rodríguez, está bien pesado.
1: Saludos al Jim.
2: Y esa rolita la canta y todos se ponen a bailar romanticones.
1: De esas para bailar. Ay, en un
2: sí
1: cuadrito.
2: ¿Para qué ves?
1: Sí, ¿cómo no?
2: Puro viejón de los 60, puro hipioso.
1: Oh, pues, casi nada. De esas que son para bailar así pegaditos, cachetito, cachetito. Bailando en un cuadrito. ¿Cómo andamos, mi estimado Héctor? Fíjese.
3: ¿Qué te parece esta joyita? Baby Come Back, The Player. ¿Cómo ves?
1: Pues fíjese que ya estaba programada. Aquí estudio, la radio que sabe lo que quieres escuchar, ya estaba en la lista de programación. Y te digo y te cuento, nos vamos con unos saludos de manera flash. Saludos por aquí a Marcela Harrison, a toda la gente bella, el Valle del Yaqui. Saludos a su hija Damaris Millán también, que de repente me escuchaba cuando andamos en el turno de la noche. Saludos a mi estimado Héctor, tremendo. Ahí sonó la canción que pidió Eduardo Quintero, que dice, Manuelito, ya andamos bien astral con esa rolita de Pink Floyd. Saludos, bonita tarde, Eduardo Quintero, a toda la bandera nacional, a Cristina Castellanos. Saludos a toda la gente que se la rifa ahí en el Zumba, pura actividad física ahí con Brice Gómez. ¿Quién más anda por acá? Fíjate, Gilberto Araujo, que dice, buenas tardes, mi reporte desde mi trabajo, andamos trabajando en una mueblería, y al ritmo de la música, mucho, pero mucho mejor, se va más rápido. Saludos a Julio Flores, que dice, Manuel, tremendo, aquí andamos. Y ahí te va tu saludo de nuevo, mi estimado Julio Flores, ¿cómo va la chamba? Y dice por acá, eso sí es rola, baby, come back. Saludos a Marcela Harrison. Y te cuento, llegó el momento, ni más ni menos, de irnos a La Palomera. ¿Y de qué se trata esto? Te cuento dos películas, una reciente y una de los clásicos, para que tú elijas cuál ver en este día. El rincón donde cada día te recomendamos esta película, ya sea reciente o un clasiquito, para volver a ver en la pantalla, porque siempre hay tiempo para una buena historia. Y La Palomera actual, La Palomera reciente, Oppenheimer. Si todavía no la has visto, fíjate, te la recomiendo. Esta película vale la pena cada minuto. Dirigida ni más ni menos por Christopher Nolan, Oppenheimer nos lleva a conocer la historia del científico que lideró el desarrollo de la bomba atómica y el enorme peso moral de una decisión que cambió el mundo para siempre. Es una cinta intensa, visualmente impresionante y con actuaciones memorables. No esperes una película de acción, espera una historia que te hará pensar, incluso después de que aparezcan los créditos. Y La Palomera clásica, ¿cuántos recuerdan esta gran película? Corazón Valiente. Y si hablamos de clásico, ¿cómo olvidar esta joyita del cine? Películas que nunca pasan de moda, protagonizada y dirigida, fíjate, por el único original Mel Gibson, nos cuenta la historia de William Wallace, un hombre que luchó por libertad de Escocia y que se convirtió en un símbolo de valentía y resistencia. Tiene batallas épicas, una historia de amor, traición y uno de los finales más recordados de la historia del cine. Una de esas películas que, aunque ya conozcas, siempre vale la pena volver a ver. Así que tú decides, ¿quieres una historia que cambió el rumbo de la humanidad o una leyenda que nos recuerda que la libertad tiene un gran precio? Prepara las palomitas, acomódate en su sillón y disfruta del mundo del cine. Esto fue La Palomera y nos escuchamos, ya sabes, con esta sección el día de mañana. ¿Cómo andamos, mi estimado Damián? Bonita tarde. Y ahorita volvemos con esa dinámica de canciones para recordar tu adolescencia. Por ejemplo, ¿cómo te caería Hombres G con esta joyita? Te quiero, de esas canciones que tienen nombre, apellido y hasta código postal.

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1: 2:55, pero que sea desértica. De esas canciones que te ponen a cantar, sí o sí, acabas de escuchar Caos, la planta. Joyita musical, llegó el momento de despedir el programa. Fíjate que estuvo bien padre, disfruté bastante al platicar contigo, disfrutar la buena música, estuvo bien chicles bomba este programa. 27 personas se reportaron a la base el día de hoy, gracias por ser parte de la familia de estudio, escuchar desde temprano el programa y desde tempranito toda la programación chula bella que traemos en estudio hasta la noche. Yo regreso ni más ni menos y te cuento en Memorias Hacer Compañía a Socorrito en los controles y a las 6 con los clásicos. Por acá me dice Manuel, una canción que me recuerda a mi etapa de la adolescencia, de la juventud bella y sabrosa, es una de Beyoncé. A ver, pon un cachito. Claro que sí. Ya está. Y fíjate que esta canción a mí me recuerda a un programa de televisión que salía en el cable en Fox, mejor conocido como Glee. Por acá me dicen, Manuel, también aprovecho, así un cachito, puedes poner esa canción que me recuerda a mi bonita etapa de adolescencia de joven, El Negro Cósmico. A ver, checamos a cargo de Caifanes. Ok, bien rockero el asunto. Hoy nomás, casi nada. Esa no, porque luego me da sed. ¿Qué más? Por acá me dicen una de King. A ver, escuchamos. Ya para cerrar este programa especial de canciones de adolescencia.

0: De esas canciones, fíjate, llenas de sentimiento, de emotividad. Y llegó el momento de despedir el programa, te dejo con la frase matona de esta tarde. Y así llegamos al final de este viaje, un programa más donde acompañamos con música, recuerdos, historias, risas y estos pequeños momentos que hacen que el día sea mucho mejor. Hoy viajamos al pasado con esas canciones que marcaron nuestra adolescencia. Recordamos que detrás de cada adulto responsable todavía vive ese joven que soñaba, cantaba todo pulmón y encontraba una emoción distinta en cada melodía. También nos dimos una vuelta por este mundo geek, por esas historias que nos hacen imaginar mundos imposibles. Y hasta nos sentamos frente a la pantalla con nuestras palomitas listas para recordar que una buena película puede regalarnos emociones que se quedan para siempre. Que nunca se olvide que, aunque crezcamos, siempre habrá una canción que nos regrese a quienes somos, una película que nos inspire y un momento que nos recuerde disfrutar el camino. Nos despedimos por ese momento, pero nos quedamos, ya sabes, con la promesa de escucharnos a las 6 de la tarde. Así que súbele el volumen, sonríe mucho, por favor, y sigue haciendo magia hoy en tu día. Bonita tarde, te deseo lo mejor hoy y siempre. Vamos a cerrar con broche de oro. A ver cuántos reconocen la siguiente canción. ¿Dónde más? Aquí en Estudio 104.9 FM.
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3: Cajeme cuenta con 14 refugios temporales para atender emergencias por calor o lluvias, aunque por ahora solo se contempla activar el CUM de Ciudad Obregón. Protección Civil Municipal informó que también se implementará una brigada de hidratación con paramédicos para apoyar a personas vulnerables ante las altas temperaturas. Un operativo conjunto aseguró 6 cámaras de videovigilancia instaladas de forma clandestina en distintos sectores de Nogales. Los dispositivos fueron retirados de postes de telefonía y energía eléctrica en colonias como San Carlos, Álamos, Municipal, Los Héroes y otras más, y quedaron bajo investigación para determinar su posible uso. Transportistas de Quiriego ya participan en los trabajos de la carretera Cajeme Rosario Tezopaco luego de solicitar oportunidades laborales en esta obra. El alcalde Freddy Renato Flores Campos informó que el municipio invierte más de 7 millones de pesos en infraestructura, con obras como un tanque elevado, ampliación de drenaje sanitario y una cancha deportiva en Bacusa. Informó para Radiorama Sonora, Susana Arana.
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1: ¡Qué buena rola! 3 ya con 14 minutos, inició Conexión Romántica. Muy buenas tardes, amigos y amigas radioescuchas. Tenemos, 23, te iba a decir malayón, tuviéramos 23 grados centígrados. No, es jueves 23 y tenemos... Ay, te lo tengo que decir, yo sé que si te lo digo vas a sentir más calor. Pero estamos en esta ocasión con 43 grados centígrados. Esta, afortunadamente o no, es la temperatura máxima. Ya no va a subir, pero sí cuídate porque está el día, pero horrible del calor. 43 grados centígrados al momento es la temperatura máxima ya. Y bajaremos solamente a los 30 grados centígrados, ¿puedes creerlo? Espero te bañes cuando llegues a tu casa y te bañes cuando te vayas a acostar porque va a estar canijo. Mi nombre es Eileen Beltrán y vamos dándole inicio a Conexión Romántica. Hoy tenemos el tema de resaca emocional, cuando la relación terminó pero tus emociones todavía no. Así que quédate conmigo porque estaremos viendo por qué pasa este fenómeno después de las relaciones y qué es lo que puede causar en nosotros. Así que vámonos con más música, esto es Conexión Romántica, iniciamos.

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1: Ok, Tri, ya con 26 minutos, seguimos en Conexión Romántica. Te recuerdo el tema, resaca emocional, cuando la relación terminó, pero tus emociones todavía no. ¿Pero qué es la resaca emocional? Es esa sensación de seguir cargando con los efectos de una relación, incluso mucho tiempo después de haber terminado. La persona ya no está, la relación se acabó, pero todavía aparecen recuerdos, tristeza, enojo, nostalgia, miedo o incluso la necesidad de compartir o comparar a todas las personas con tu nueva experiencia de pareja, porque terminar una relación no siempre significa dejar de sentirla inmediatamente. Vámonos rápidamente sobre el punto número uno bajo este tema, porque el corazón no termina al mismo tiempo que la relación. Seguramente lo sientes un poco familiar. A veces creemos que, porque dijimos se acabó la relación, nuestras emociones automáticamente deberían de apagarse, ¿no? Pero no funciona así. Tu mente puede entender que la relación terminó mientras tu corazón todavía está procesando todo aquello que viviste. Extrañas rutinas, conversaciones, planes, la sensación de compañía y hasta la versión de ti mismo que existía dentro de esa relación. Por eso, puedes saber perfectamente que terminar fue lo mejor y aún así sentir algo de tristeza. Extrañar a alguien no siempre significa que quieras regresar, para nada. A veces, solamente significa que estás aprendiendo a vivir sin algo que durante mucho tiempo formó parte de tu vida y también de tu idealización. Así que, este es el punto número uno de este tema llamado resaca emocional. Cuando la relación terminó, pero tus emociones todavía siguen latiendo un poco, aunque te moleste de forma pensante. Tus emociones siguen ahí latentes y, bueno, a esto se le llama resaca emocional. Vámonos con más música. En la siguiente intervención te regalo un punto más sobre este tema. Yo sé que a todos nos mueve un poco, así que quédate conmigo durante toda esta hora de Conexión Romántica.

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1: Tris ya con 39 minutos, resaca emocional es el tema que traemos en Conexión Romántica en esta tarde. Cuando la relación terminó, pero tus emociones parece ser que no se han dado cuenta y siguen por ahí, latiendo por esa personita que ya no está. Ahora vámonos con el punto número 2 sobre este tema, porque no solamente estás superando una persona, también estás despidiendo una historia. Muchas veces no extrañamos únicamente a la persona, sino también todo lo que imaginamos que podría pasar con esa personita, lo que idealizaste, lo que pensaste, lo que tanto se prometió y esperaste, la boda que nunca ocurrió, los viajes que no se hicieron, los planes que quedaron pendientes o esa versión de la relación que esperabas que algún día sí llegara. Y ahí aparece la resaca emocional. O sea, sigues viviendo las consecuencias de una historia que terminó, pero que emocionalmente todavía estás intentando comprender por qué no se hizo, qué estuvo mal, por qué demonios no se logró. Y pues ahí viene todo ese dolor de cabeza, ¿no? Como de repente alguna canción, algún momento, algún aroma, algunas palabras, alguna persona, alguna imagen hace que algo revuelva dentro de ti y se vuelva un poco incómodo. A veces no estás llorando por lo que fue, sino por lo que pensaste que algún día sería. ¿Te imaginas? A veces que nos quedamos pensando mil cosas, pero ahí también podemos ver el lenguaje del amor que tuvimos. También la intención dentro de la relación y lo bonito que puedes amar y querer. Así que he ahí un poco de las consecuencias del por qué pasan o cómo es que pasa la mentada resaca emocional cuando la relación termina, pero tus emociones todavía siguen comprendiendo el por qué no se hizo lo que tanto queríamos o esperábamos que se hiciera. 3:41, seguimos con este tema en Conexión Romántica. En la siguiente intervención te regalo el último y el consejo final para así ver cómo podemos salir o curar un poco esta emoción de resaca emocional.

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2: 3:51, llegamos a la recta final de Conexión Romántica bajo el tema resaca emocional. Cuando la relación terminó, pero tus emociones todavía no se enteran del todo. Así que vámonos con el último punto. ¿Por qué pasa esto? ¿Por qué? Bueno, porque sanar no significa olvidar. Significa dejar de vivir atrapado en lo que pasó. La resaca emocional puede aparecer cuando algo de esa relación todavía tiene poder sobre ti. Cuando una canción cambia tu estado de ánimo. Cuando comparas a alguien nuevo con tu última pareja. Cuando una fecha especial te hace sentir que regresaste al pasado. O cuando una herida de esa relación sigue afectando la manera en que amas actualmente. Pero sanar no significa borrar los recuerdos, ni fingir que no pasó nada, que no viviste esa historia o que ya no conoces a esa personita. Significa poder recordar sin romperte, aprender sin quedarte atrapado o intentar entender que una relación puede pues tener diferentes matices y allí puede también haber, vamos a decir que un poco de importancia, un poco más de lo que debería de hecho, sin tener que seguir comparando el centro de tu vida con esa última relación. Y bueno, para cerrar este tema, te comparto un consejo. No te desesperes por dejar de sentir de un día para otro. Amigo, si sentiste o amiga, si viviste esa relación,

Entonces, da por hecho de que eres una persona que puede amar y desde allí tú ya estás ganando. A veces el corazón necesita tiempo para poder ponerse en, pues, al corriente con la decisión que tu mente ya tomó, que la otra persona también tuvo hacia ti y que a veces tenemos que tomar la realidad por completo. La relación terminó el día que se acabó, pero la recuperación comienza cada día que eliges dejar de vivir emocionalmente ligado a ese lugar o ese sentimiento. Que si es fácil, lo siento, no lo es. Que si vas a tardar un poco y va a doler, sí, posiblemente sí. Pero créeme, de esto nadie pues se ha ido por sufrir del amor. Nadie ha dejado este plano por sufrir del amor. Y tú también lo vas a lograr, lo vas a hacer. Solamente hay que enfocarnos un poco más en nosotros y empezar a darle migajitas a ese sentimiento tan emocional que tenemos bajo la resaca emocional. Te recuerdo, cuando la relación terminó, pero tus emociones siguen latentes bajo cualquier circunstancia, pensando en esa relación que ya tiene tiempo que no existe. 3:54, mi nombre es Eilian Beltrán. Espero te haya encantado el tema el día de hoy, hayas aprendido algo y también hayas tomado en él un poco de fuerza para así seguir caminando con más gusto y más alegría y sobre todo más aprendizaje. Yo te dejo con buena música. Despedimos Conexión Romántica para iniciar la siguiente hora con Playback. Así que disfruta la siguiente canción.

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2: Una niña de 2 años murió y 4 personas resultaron lesionadas la tarde del martes tras un accidente entre un autobús de transporte de personal agrícola y un automóvil sobre la carretera al desemboque a la altura del kilómetro 95. La Secretaría de Hacienda de Sonora confirmó que el incendio registrado en un conjunto de bodegas en la carretera de Hermosillo a Bahía de Kino alcanzó un inmueble arrendado por la dependencia, donde se resguardaban placas y tarjetas de circulación sin utilizar. No se conoce la cantidad de documentos dañados y mediante un comunicado, la dependencia aclaró que los servicios de emplacamiento y expedición de tarjetas de circulación continúan con normalidad en las 27 agencias y subagencias fiscales del estado. Dana Yanina N., de 18 años de edad, fue detenida por su presunta relación con la muerte de Daphne, ocurrida en la Academia Militarizada Doenitz, en Tamaulipas. La joven fue ingresada a las instituciones de la Fiscalía General de Justicia de Tamaulipas, donde permanecerá bajo resguardo mientras se lleva a cabo su audiencia inicial ante un juez. Consultas y otra información en www.nuestrasnoticiasonora.com. Soy Cheryl García y continuamos con esta y más información en una hora en Nuestras Noticias Radiorama Sonora.
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1: Ok, 4 ya con 6 minutos, iniciamos con esta hora titulada Playback a través de Estudio 104.9. Mi nombre es Eilian Beltrán y el clima sigue potente por acá en Ciudad Obregón. 41 grados centígrados al momento y esto ya es la máxima, va bajando poquito a poquito. Hace una hora estábamos con 43 grados centígrados, hoy 41, el sol sigue bravo y bajaremos hasta apenas los 30 grados centígrados por la noche. Así que va a hacer calor, sí, pero aquí andamos, aquí nos gusta vivir y no nos queda más que disfrutar, que seguir riéndonos y que el clima no cambie para nada nuestro buen humor. Oigan, también tenemos por acá en esta buena hora de Playback buena música, buena información. Tengo sabías que van a hacer explotar tu mente, así que quédate conmigo, déjame acompañarte hasta tu destino con la buena playlist para que sigas cantando y también llenándote de esa buena vibra y buena energía que tenemos en Estudio 104.9. Así que ya escuchaste la rola de intro con la que iniciamos esta hora, y así va todo este mood. Por eso te invito a que le subas a tu radio y mientras llegas a tu destino, sigas cantando con nosotros con la siguiente rola. Así que quédate con esto. Esto es Playback y lo escuchas en Estudio.

0: 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Vamos a una pausa comercial y regresamos enseguida.
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1: Ok, seguimos con más información. Recuerda que estamos en Playback, donde te vamos a poner a cantar en todo momento. Y bueno, déjame decirte algo como un sabías qué bastante interesante. Bueno, fíjate que, para empezar, queremos que tu mente se abra por completo, que tengas un poquito más de información y también que te veas mega cool cada vez que compartes un poco de información con cada uno de tus amigos, porque queremos que te veas interesantes. Así que en esta ocasión te voy a decir qué onda con, pues, un poquito de datos. Mira, fíjate que la curiosidad puede poner tu cerebro en un estado que le permite aprender y también retener cualquier tipo de información, sea buena o sea información basura, porque a veces tenemos información basura en nuestra cabeza que diríamos, ¿cómo me gustaría tener ese espacio en mi mente para cosas un poco más interesantes, ¿no? Que hay cosas que seguramente tienes como detalles que dices, ¿por qué me sé eso? Pero todo esto hace como un torbellino en tu mente que está dispuesto a absorber todo lo que está a su alrededor para así entender o tener esas conexiones que te lleven a un poco de información basadas en cualquier tipo de curiosidad. Pero también tenemos que estar muy pero muy atentos en saber a qué le vamos a poner nuestra curiosidad, porque recuerda, una cosa es ser curioso y aprender cosas que nos van a generar pues un bienestar emocional o un bienestar de inteligencia. Y por otro lado existe la curiosidad, esa misma que mató al gato. Así que recuerda poner atención en aquello que te puede causar curiosidad. Y la curiosidad pues muchas veces te puede llevar a aprender cosas increíbles. Por ejemplo, hay gente que a lo mejor no estudió una carrera pero se dedica a otra cosa porque siempre tuvo la curiosidad de saber hacer otras cosas. Vamos a ver las personas que saben editar muy bien fotografías, que dices, oye, pero ¿estudiaste diseño gráfico? No, pero siempre tuve la curiosidad de moverle por ahí a los programas de edición. Oye, ¿sabes hacer, manejar estándar? No, pero medio le sé. ¿Por qué? Porque te pusiste a curiosar, ¿no? Por decirte alguna que otra cosa súper random. ¿Y tú? ¿Qué eres curioso o qué te generó tanta curiosidad para aprender lo que sabes y de qué forma? ¿Pudiste tener tus altibajos? ¿Pudiste tener tal vez como que esos tropiezos que te llevaron a aprender grandes lecciones dentro del proceso del aprendizaje solamente por curiosidad? ¿Qué será aquello que tienes como información basura en tu mente que solamente por curiosidad allí se quedó bien resguardado por andar buscando entre tanta cosa? Chécale y vamos a ver cómo lo podemos eliminar y liberar un poco de espacio en nuestro ser. 4:23, seguimos con buena música, estás en Playback.

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1: Ok, 4 con 37 minutos. Después de esta buena rola, también seguimos con más de nuestra buena playlist para que sí, sigas cantando con nosotros. Pero también tengo dato curioso para ti. Y en esta ocasión te voy a compartir por qué estornudamos con los ojos cerrados. Bueno, para empezar, plebes, no intenten estornudar con los ojos abiertos. Se lo digo por consecuencia personal. ¿Pero por qué hacemos esto? ¿Por qué cerramos los ojos de manera pues rápida y pues vamos a decir que involuntaria cada vez que estornudamos? Y es que cerrar los párpados al estornudar es un mecanismo de protección de nuestros ojos para así evitar que entren partículas o productos que no deberían de estar en nuestros ojitos. Se cree que no se puede estornudar con los ojos abiertos. No se puede, pero se lo juro. Y todo esto porque se dice por allí que tus ojos podrían saltarse de tu rostro. Pero para esto se requeriría como una presión muy intensa en las regiones, pues, de nuestro lado anterior o el lado retro de nuestros oculares. La presión que es imposible al estornudar, pero la verdad, súper nada recomendable, ¿eh? Te pueden doler los ojos, te puede doler la cabeza, ¿y para qué esforzarte con algo que es natural? Solamente cerrar los ojitos y estornudar. Yo, la neta, envidio mucho la gente que estornuda así bien fuerte acá. ¡Ah, ya! Porque se me hace que estornudan bien rico, la neta. Yo, la neta, estornudo así como que achú, ah, chiquitito, como si fuera un pequeño anime con un pequeño Pikachu. Pero yo digo, la gente que estornuda así como que yo siento, plebes, a veces, yo, mi mente loca, siento que los que estornudan así adelgazan. ¡Ah! Siento como que sacan todo acá, como que sacan los virus, las bacterias, sacan hasta el golpe de tu expareja, aquella herida emocional de la infancia, no sé. Pero la recomendación es que no estornudes con los ojos abiertos porque podrías incluso romperte algún vasito sanguíneo, según un estudio realizado por la Universidad de California. Así que he ahí el por qué estornudamos. Es un modo de defensa para que no entren bacterias a nuestros ojos cada vez que tenemos esa sensación de estornudar y hacerlo tan rico. Por cierto, dato curioso del estornudo: si andas queriendo estornudar y nomás no puedes, mira el sol. Mira el sol o una luz muy luminosa y créeme, vas a estornudar porque vas a estornudar. Ya son las 4 con 40 minutos. Es momento de seguir cantando y hacerlo con la buena música de Playback.

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1: 4:51, amigos, amigas, es momento de despedirnos. No sin antes decirles que gracias por acompañarme en este día. Oigan, cómo hizo calor, ¿no? La recomendación de este día es que nada quite tu buen humor. Ni el calor, ni las malas compañías dentro de tu trabajo, ni esas personas tóxicas, esas personas que hablan mal, ni esas personas que te caen bien gordas. Pues bueno, en esta ocasión también les deseo que tengan un excelente jueves, que el día de hoy se llenen de energía, que si van a ir a hacer algo por la tarde, que lo hagan, que tengan cosas bonitas que hacer, que disfruten mucho la vida, que también hoy por hoy estén alegres y que se den de todo lo bueno de este mundo. Y claro, obviamente que aprovechen esta tarde. A lo mejor te vas a ir a correr a la laguna, a lo mejor te vas a ir a tener una cena romántica, tal vez vas a ir al cine. Oye, por cierto, si vas al cine te veo por allá, ¿eh? Voy a echarme las 3 horas de la Odisea. Así que, ya sabes, yo me retiro, me voy en esta ocasión, pero el día de mañana regreso en punto de las 9 de la mañana a través de esta frecuencia que es Estudio 104.9. Mi nombre es Eilean Beltrán y así me puedes encontrar en redes sociales. Te lo voy a deletrear porque está un poquito difícil, pero no es imposible. E-Y-L-I-A-N. Y ahí tenemos una conexión más personalizada. Que tengas bonita tarde. Nos escuchamos el día de mañana. Hasta entonces, adiós.

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4: El gobierno de Hermosillo activó un operativo de hidratación en parques, plazas y espacios públicos ante el pronóstico de temperaturas superiores a los 45 grados centígrados y una sensación térmica de hasta 50 grados para este jueves 23 de julio. Se habilitó un refugio temporal en el centro Hábitat Café Combate para auxiliar a personas en situación vulnerable ante las altas temperaturas en un horario de 13 a 18 horas, informó Daniel García, director de Participación Ciudadana. El próximo 29 de julio concluirá el calendario de pagos correspondiente a 4 programas de la Secretaría del Bienestar, por lo que se exhorta a las personas beneficiarias a retirar sus apoyos y mantenerse informadas a través de canales oficiales, informó el delegado de la dependencia, Octavio Almada Palafox. El gobierno de Estados Unidos anunció una nueva política global para restringir visas a extranjeros responsables o cómplices de delitos cibernéticos, incluidas las estafas digitales y la extorsión, la cual es el chantaje mediante amenazas de difundir imágenes o contenido sexual íntimo, informó el secretario de Estado, Marco Rubio. Consulta esta y otra información en www.nuestrasnoticiasonora.com. Soy Cheryl García y continuamos en una hora con más información en nuestras noticias Radiorama Sonora.
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